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1: Buenos días. Ajá, buenos días.
2: Good morning.
1: ¿Cómo están? Bienvenidos a Radiogram.
3: ¿Cómo les amaneció?
2: ¿Cómo sienten que me los trata hoy el día?
4: Heladito, con frío, no, el clima,
1: no,
4: cuerpo.
1: Todavía no me han ni tratado, espérate, porque... Ah.
2: No, hay gente que hasta ahora ya la trataron.
3: Y alguien le preguntará al día, ¿ah? ¿Usted cómo quiere tratarnos hoy?
2: No.
4: Sería bonito.
3: ¿Y usted cómo trata el día?
4: ¿Qué tal tus manos?
3: Ajá. Al revés, pues. ¿Cómo están tus manos hoy?
4: Bien, ahí andan quejándose desde tempranito.
3: Pero tiene razón lo que dice Jobs. Hay días que ya lo trataron bien temprano. Alguna
4: sí,
3: gente
4: ya toca. Sí.
2: Si, no, si no pasó por el tráfico y sintió que alguien no lo trató bonito hoy. Uy, hombre,
3: ¿qué pasa, Chavi?
2: ¿Qué estás haciendo, Chavi?
3: Ve lo que te digo.
4: Es que hoy es jueves.
2: Ya te está tratando el día.
1: Piense que hablando de tratar y esas cosas, quiero informarle a la gente que anda por las calles de Tegucigalpa allá. Que al parecer han puesto un montón de conos por todos lados.
3: Ajá.
1: Entonces,
3: qué rico, uno de
1: no,
3: pistacho.
1: De vainilla. De tránsito, digo yo.
3: Ah, no, eso no, no son ricos.
1: No, eso no, y ¿sabe? No saben el desorden que hacen. El desorden que hacen porque uno no sabe, porque no avisan, entonces ahí andan haciendo desorden.
4: Normalmente, ¿cuál es la hora que se arman colas aquí?
1: De 6 en adelante.
4: Pues ahorita ya había movimiento ya.
2: De 6 a 8.
3: Yo le voy a decir algo. Yo más bien últimamente he visto que donde ponen conos es porque están haciendo algo o porque...
2: ¿Están buscando a alguien?
3: No, porque están haciendo... Yo he visto que están haciendo mucho trabajo para ordenar y todo eso, entonces... Bien por la alcaldía, pues, pero no hay que decir, todo hay que...
1: No, lo que pasa es que ahí no avisan.
2: Usted lo que quiere es que le manden un comunicado diciéndole mañana va a haber conos.
3: Pues revisen las redes sociales porque probablemente sí hay.
1: Ah, esa es otra cosa que seguramente yo no las he visto.
4: Desde la Morazánica pues. Sí miré que había varios lugares porque ya está, lo aprovecharon a avanzar ahorita que no estaba la gente, pues.
2: Correcto, correcto.
4: Está macizo.
3: Si usted es de las personas que se levanta así como que no quiere nada hoy, active su
2: quédese poquito, ahí en su casa, hombre. Mejor, no salga.
3: No le esté
2: fastidiando el día a las demás personas. Nadie tiene culpa de lo que usted le esté pasando. Regrésese. Va.
4: Ya ves que lo peor que ese montón de gente le echa la culpa a los demás, vienen a la chamba así.
3: Vienen bravos.
4: Pero el problema es que no es la cara de ellos. Vos decís, vaya,
2: tu esto cara de Laura.
4: Así.
3: Yo tengo cara de enojado,
4: sí,
3: todo.
4: Pero sí. Buena onda.
3: Hasta que ya hablo.
4: Pero hay gente que tal vez la cara no es enojada y un día viene a desquitársela de la nada.
3: ¿Verdad? Bueno. Porque durmió mal.
4: Sí. Yo no sé.
3: Mira, hay muchos motivos por los que te levantas enojado.
4: Ajá.
3: Dormiste mal.
4: Que casi siempre.
3: No cenaste.
4: Yo no cené ayer, fíjate.
3: La gente se levanta enojada cuando no cena.
2: Pero no cenaste porque no quisiste.
4: Sí, porque no quise.
3: No toman su cafecito en la mañana antes de salir de la chamba. Porque hay gente que toma cafecito antes de salir y cafecito cuando llega.
2: Y cafecito de la
3: llega.
2: Chamba.
3: Ajá. Entonces, otro motivo por el que te llegas enojado a la chamba es porque...
2: Te frustraste ayer en la noche antes de dormir y te acostaste enojado.
3: Ajá, o te pidieron algo de la chamba muy tarde y tenés que venirlo a hacer muy temprano.
4: Yo ahorita iba a buscar una pulpería y todas cerradas tempranito. No, están abriendo temprano las pulperías, ¿qué pasa? Al menos pues.
2: Ya las pulperías abren a las 8, mira, tus tiempos que abrían a las 6 de la mañana.
3: Pulpería en horario de oficina.
4: Sí, no, ahora abren a las 6.
3: Por los hipotes que van a la escuela.
4: Vaya, entonces, ahorita aquí donde yo vivo... Estaba un man ahí maleado, ¿va? Con unas tortillas. Y abre la muchacha tipo 6 y 8. Yo esperando también, ¿va? Porque ocupaba comprar algo. Y le dice al señor, voy a tomar foto porque el trato es a las 6, le digo.
3: ¡No, hombre!
4: Y como la cipota es nueva.
3: Mira,
4: entonces abren a las 6. Vaya, yo el año pasado o en estos años me di cuenta que las pulperías son como una asociación, brother.
3: Pues como así, vos.
4: O sea que el mismo dueño es dueño de 10 pulperías.
3: No es cierto. Sí. No es cierto, hombre.
2: A menos que sea mercadito.
3: La pulpería la pone cada quien en su casa.
4: Sí, eso estar... era antes.
3: Ay, vos.
4: Ahora la rota.
3: ¿Cómo yo te voy a ir a poner una pulpería a tu casa?
4: Pero fíjate que, ahora no, la rota.
2: Pero fíjate que eso es cierto.
1: Que la rota,
4: o sea, viene usted y va a poner un negocio de pulperías. Entonces pone 10 pulperías. Entonces usted empieza lo que decía la vez pasada, ¿va? De que contratan de esas hipotas de pueblo, las que solo le van a cobrar 4,000 el mes o menos.
3: Ajá.
4: Y ellos las rotan a las hipotas. Le dicen, buscan una hipota con dormida adentro y toda papada. Yo no sé, esa pregunta sin respuesta.
1: O sea, ¿cómo
4: Es un negocio ahora las pulperías. No,
1: pero o sea, sí vos le hacen un calendario, un día estás aquí, otro sí. día estás allá, así.
3: Ah,
1: sí.
3: Vos decís, entonces el personal es el rotativo.
1: Sí, un sí porque
3: personal, no la pulpería.
1: Yo también entendí que la pulpería, es que vos, papo, yo como así.
4: ¿Cómo así? Ahora ya me perdieron
1: no,
4: ustedes.
1: No, por ejemplo, es que creíamos que decía que las pulperías son las que
3: las
1: se rotan.
3: Las muchachas son las que rotan.
2: Bueno, sí, yo conozco, es que yo conozco el caso de gente que vende las pulperías.
3: Sí, es un negocio que o sea, se vende. Sí.
4: No, pero es que se vende todo lo que está en la pulpería. No,
2: pues sí, pero vendés la pulpería, pues.
3: Buenos días a todos los papás y mamás que van para la escuela, al kinder, al high school, a donde vayan, a la universidad, a la chamba, porque hay papás que van a dejar los hijos a la chamba también.
2: También.
3: Todos los que van a dar a sus hijos, buenos días, y a todas las bendiciones que nos escuchan también. Pero buenos días a Saria, la esposa de nuestro querido Alan, porque hoy.
4: ¿Hoy qué?
3: ¡Hoy!
4: ¿Hoy qué?

0: ¿Ya queremos qué?
1: Ya queremos pastel.
0: Nadie le va a traer.
2: Pero estamos pidiendo para todos. No solo para nosotros.
0: No solo es para ustedes dos.
2: No, también vamos incluidos.
1: Café, ponle café.
2: Deja el pastel, hombre. El café tenés.
0: Continúen.

0: gracias, Honduras. Nosotros nos vamos.
1: Así quedan los cantantes. Se acaba de llegar, hombre.
2: Así quedan los cantantes.
0: Nadie va a venir aquí a decir, ¡otra! ¡Otra! No.
2: No. ¿Y por qué no?
0: No, me oí.
3: ¿Cuál le cantarías? ¿Qué?
2: Yo solo me, yo tengo una canción, pero solo una, que es de karaoke. Y no la puedo cantar porque mi esposa se enoja. Es así.
0: Ah, alguna de mujer.
2: Bueno, no, es La Planta.
3: La Gata Bajo la
2: Lluvia. Que es la única que me sé. Pero es que es la única que me sé.
0: Bueno,
3: que te sale.
0: Saludos entonces a Saria, que está de cumpleaños. Y a todos los que ya están escribiendo en el WhatsApp también, feliz día para todos ustedes. Y los que están de cumpleaños y no nos avisan también, feliz cumpleaños.
2: ¿Cuántos años está cumpliendo?
0: No, yo qué sé, vos.
2: Pregúntale.
0: Si ni el esposo sabe.
2: Es que han notado ustedes de que a estas personas, las personas mayores, se les dice viejos. Sí, va, normalmente va.
0: No, yo soy bien respetuoso.
2: Bueno, pero vos, yo no. Yo les digo bien.
3: Don o doña.
2: Bueno, y fíjate. ¿Por qué a los niños no les dicen nuevos?
1: ¿Cómo así?
2: Si a los mayores se les dice viejo, ¿por qué a los niños no se les dice nuevos? Si también acaban de nacer. ¿Por qué tu año es a los 12 meses si vos naciste a los 9 meses? ¿Por qué los pica piedra? Escuche bien. Celebraban la Navidad.
0: Si fue antes de Cristo.
2: Explícame eso, Jobs.
3: Increíblemente.
0: ¿Por qué Alan Reconco nos dijo la edad de la esposa y ella no?
2: ¿Por qué las mujeres se quedan con los 20 siempre?
1: Pero ya se sabe por qué va.
0: Dice que está cumpliendo 36. Marco Pineda, buen día, saludos. Pueden felicitar a mi hijo Ernesto Pineda, que hoy está de cumpleaños y está zumbando 13 años. Pues pa' Michael.
2: Dice, Michael. ¿Cómo?
4: No. Happy birthday to you.
2: Michael.
4: Happy birthday to you.
2: Michael.
4: Happy birthday, Michael. Happy birthday to you.
2: Dice,
4: ya queremos pastel. Ya queremos pastel.
2: Café.
4: Ya, porque aunque no sea un pedacito.
0: No, puedo la versión premium.
2: Ay, mi ajo, qué bueno que tuviste la rola, vos.
3: Ya había quedado sin aire.
0: No puedo la versión premium, así que hasta ahí. A todos los que ya están escribiendo en el WhatsApp, por supuesto que un saludo para ustedes. Nos dice por acá Craven, buenos días, saludos a todo desierto. Aquí en las colinas hay una señora que es dueña de 8 pulperías y contrata a las muchachas, así como dijo el compañero en cabina.
2: Cosas que ustedes tal vez en estos días no se habían dado cuenta, pero ahora ya es un negocio.
0: Es cierto, de las 10 pulperías, aquí se da eso también. ¡Rayos!
2: O sea que vos pensabas, Lex y Silvia, de que cada pulpería era porque la señora quiso poner una pulpería.
0: Yo pensé que era como la vieja escuela. No,
2: ya ahora es ya es un negocio, viejo. Y ahora dices, la rota con todas. Ahora sí me entendiste.
1: Ahora son
0: con consorcio. Razón me ha pasado que yo voy a comprar distintas pulperías y me encuentro la misma muchacha y yo.
2: Ajá.
3: Estrelliza, decimos.
0: Y vos decís, ¿y la religión qué tiene que ver?
3: Estrelliza.
0: Ah.
3: O sea, la repitieron 3 veces.
0: La fotocopiaron, ¿sí? Decimos. Nos dice por acá, tenemos un voice note.
5: Si los que madrugan comen pechuga, los que trasnochan.
3: Ahí puede está ser. Bien. Ahí está puede bien. Ser.
1: No entendí.
0: Yo tengo una pregunta para usted.
3: Ajá.
2: Sin respuesta.
0: ¿Y si existe el más allá, existe el más acá?
2: ¿Vos qué comes? Arroz chino. El chino comerá arroz hondureño. El chino cuando mira un electrodoméstico dice, ¿Made in acá o Made in dónde? Si es chino, ¿está bueno o es malo?
1: Dios mío.
0: Si a una hormiga se le duerme la pata, le da hormigueo.
2: Si el jabón se te cae, se ensució. Si el jabón se te cae, ¿se limpió el suelo o se ensució el jabón?
0: Porque hay gente que llama Ricardo y no Feardo.
2: Porque Carlos lleva ese, Carlos y no Carlos. Fueron al cine ayer.
0: Sí.
2: ¿Han escuchado la película Misión Imposible?
0: Ajá.
2: Porque se llama Misión Imposible si siempre resuelven las cosas. Pensá, muchachos, pensá.
0: Ahora yo tengo una pregunta para todos ustedes, para todas las bendiciones que nos van oyendo también.
2: Ajá.
0: Vamos a trasladarnos un poquito en el tiempo, en el lugar, en el espacio. Y vamos a movernos a un plano diferente a este de tierra. Ajá. ¿Les parece?
1: Okay, estamos aquí.
2: Con las canciones de Bob Marley, entonces. Algo así. Porque yo conozco gente que hace eso.
1: Estamos poniendo suma atención para poder hacer
0: vamos
1: el papel.
0: A ir bajo el agua.
6: ¿Están listos, chicos?
7: Sí, capitán, estamos listos.
8: ¡No los escucho!
7: ¡Sí, capitán, estamos listos!
6: Vive en una piña debajo del mar.
7: ¡Bug Esponja!
6: Su cuerpo absorbe y sin estallar.
7: ¡Bug Esponja!
2: ¿Pero qué pasó con Bob Esponja?
0: Ay, voy, pues. Qué vos, fíjate.
2: Ay,
0: que
2: no te aguanto. La rola.
3: Relájate, hombre.
0: Relájate, viejo. ¿A dónde vive Bob Esponja?
2: Una piña.
3: Debajo del mar.
0: Bueno, debajo del mar. Bien, perfecto.
1: Fondo de
2: está bien, está bien.
0: Perfecto. Va, llegamos al fondo del mar.
3: A ver. Ajá.
0: Macizo.
3: Sí.
2: Esa sería como el barrio, la colonia, va.
0: Ajá, sí, es la cuadra donde vive Bob Esponja. Ajá.
3: Bueno.
0: Ajá. Pero, ¿dónde trabaja Bob Esponja?
3: En el crustáceo cascarudo.
0: ¿Y qué hace Bob Esponja?
3: Hamburguesas.
0: Hamburguesas. Uh-huh. Ok, perfecto. ¿Cómo se llama el dueño del restaurante?
3: Don Cangrejo.
0: ¿Cómo se llama la hamburguesa?
3: La Cangreburger.
0: Cangreburger. Ok, perfecto.
3: Ajá.
2: ¿De cangre?
0: Espere. Seamos lógicos, seamos lógicos.
2: Ajá, ajá.
0: De cangrejo no es la hamburguesa. Porque son ellos mismos. Pues,
2: tampoco él
0: no
2: vaca, se va a vender.
0: No es de vaca, porque no hay vacas bajo el agua.
2: No tendría lógica.
0: No es de pescado porque se llamaría fish burger.
3: Ajá.
0: Entonces mi pregunta es, ¿de qué carne es la cangreburger?
2: Te tengo la respuesta.
0: No, esta es una respuesta no así
2: es
0: nomás.
2: Que es una fórmula secreta.
3: ese es un punto. ¿Qué?
2: Pues sí, es una fórmula secreta. ¿Qué tal que
0: dame la receta de la cangreburger?
2: ¿Qué tal que la fórmula secreta esté en la carne? Con lo demás ya se sabe que trae cebolla, tomate.
0: No, pero yo quiero que la gente me cuente de qué carne es la cangreburger. Buen día, saludos, dice Juan Caracán en TikTok, Alejandro José Vega también. Buenos días a Melisa, buenos días a todos los que van escuchando. Señoras, señores, señoritos, princesas, príncipe, el rey, el reinas y duques y todo lo que hay en este país. ¿De qué carne es la cangreburger?
1: Tengo una teoría al respecto.
2: Vaya.
0: Mi teoría se responde al final de todas estas preguntas y sus respuestas.
2: ¿Que no tiene respuesta?
0: No, sí tiene una respuesta.
3: Ajá.
0: Pero se la voy a decir más adelante.
1: Lo que yo sí les voy a decir es algo que ustedes tienen que saber, como siempre, ¿verdad? 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
2: Les tengo una pregunta yo sin respuesta.
1: Ajá.
2: Pan Blanco Bimbo. Pampacha, qué rico.
0: Oíme, si la cangreburger llevara Pan Blanco Bimbo sería mejor.
2: Ah, claro, sí. Claro, las podríamos consumir los humanos, las cangreburger.
0: ¿Quién dice que no?
2: La cangreburger.
0: Nos dice por acá.
1: ¿Qué tenemos que ir a fondo de bikini?
0: Acá nos dicen de ballena, dice.
2: No porque la hija es ballena.
3: Y es adoptada.
0: La mamá de Perla, dice. La carne de cangrejo, dice, es de cangrejitos, dice. Por eso su hija es adoptada, dice. No.
2: ¿Por qué va llena y no va vacía?
0: El de carnada, dice Pompito. De medusa, dice José Alcerro. No, porque las
3: medusas producen.
0: Las medusas hacen jalea.
3: Ajá.
0: No, dice. ¿Cómo es posible, dice, que el pan de la hamburguesa debajo del mar está seco o está mojado?
2: Es pan mojado.
3: Aquí la pregunta verdadera es, ¿cómo es posible que hagan fuego debajo del agua?
2: ¡Ah! Eso sí. Tiene lógica. Ey, ¿verdad que ahí nunca apareció algún pollo ahí?
0: No.
3: Apareció una vez.
2: ¿Un mono?
3: Un mono apareció.
0: Nos dice, hay una ardilla.
2: Sí.
0: Nos dice, buenos días, ¿por qué He-Man celebró con Skeletor si vive en Eternia? Dice.
2: Pregunta sin respuesta.
0: Ajá.
2: Si a nosotros, los humanos, se nos pone la piel de gallina, ¿a la gallina se le pone la piel de humano?
1: Pregunta sin respuesta. Si alguien se llama Luz, hay alguien que se llame Apagada.
2: Oscuridad. Cuando la luz se va, ¿para dónde se va?
0: ¿Ah? Si Barney es un dinosaurio que vive en nuestra mente, ¿por qué no paga alquiler?
2: ¿Lo quiere de gratis?
0: ¿Ah? Yo no le di chance.
2: ¡Bárbaro! ¿O es el dueño de tu mente?
0: Ajá. Y cuando se hace grande, él realmente es sorprendente.
2: Si de verdad uno madruga, de verdad Dios lo ayuda. Porque todo estaba cerrado ahorita.
0: ¿Y si el ladrón madrugó?
2: ¿Le va mejor a él? ¿El pastor o el sacerdote con quien se confiesa? Dios dirá, gracias a Dios.
0: No, pues, no.
2: Gracias, gracias a mi padre.
1: Gracias
2: va.
1: A mí. Gracias a mí.
0: Nos dice acá que Jesús. Nos dice aquí que la carne puede ser, que la cangreburre puede ser de chanfaina.
2: Chanfaina.
8: Yo solo tengo una pregunta bien seria que me deja pensando. ¿Qué se fumaron hoy ustedes, hombre?
0: Dos preguntas por acá. ¿De qué está hecho el aceite de bebé?
2: ¿Por qué en muchos bares dicen hay barra libre y nunca está libre esa barra? ¿Por qué barra libre y no barra cachureca? ¿O barra liberal?
0: Ay, Chavi.
1: Si el tiempo es dinero, ¿por qué nunca puedo ahorrar tiempo?
2: ¡Dios!
3: Pregunta sin respuesta. Es como preguntarte por qué le llamamos tierra si la composición es casi un 80% agua.
2: O sea, que ¿por qué se llama tierra y no aguaniela?
3: Algo así.
2: ¡Tiene lógica! ¡Pregunta sin respuestas, público! ¿Qué pasó?
0: ¿Y si Pablito clavó un clavito? Pedro, qué gusto de verte.

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0: ¿Sabías que la gente sigue diciendo que tú y yo estamos locos?
1: ¿Quieres saber qué es lo que pasa alrededor del mundo? Lo sabemos, el mundo está loco, loco.
2: Vamos ahora con el mundo está loco. Que me da risa antes de empezar.
3: Así comienza.
1: Y así comienzan.
4: Así comienza ahora.
2: Porque es que miren ustedes, yo a veces no sé la gente.
3: La gente está loca.
2: ¿Qué piensa? O sea, ¿cuántos sentidos tienen para pensar estas cosas? Pero
4: pues
2: les funciona.
4: Tenemos seis todos.
2: Cinco.
4: Seis tenemos.
2: Y el seis, el sexto.
3: La película,
4: ¿cuál? Y la intuición.
3: Ah, no, esa es el quinto. No,
4: el sexto sentido que todos tenemos es
3: el arácnido. Y las mujeres no pasan diciendo que tienen un sexto sentido. No, el ojo de loca.
4: No, mi sexto sentido me lo dijo. Es como, por ejemplo, cuando ya la esposa ya tiene la hora específica en la que el esposo llega a la chamba y el hombre llega 45 segundos tarde. ¿Te perdiste o qué? ¿Había tráfico o qué?
3: Hombre, llegas cansado.
4: Mi sentido arácnido me lo dice. Mi sexto sentido me dice que algo está pasando.
3: Llegas cansado, con un día mal, el jefe te regañó y aquella. 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Ojalá, le dice uno. Ojalá.
1: También molesta menos.
2: Dios guarde. Mejor les voy a contar a ustedes antes de comentarles de qué vamos a hablar en El Mundo Está Loco.
1: Me molesta menos.
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2: Ok, ustedes, vamos a hablar de fiestas hoy, fíjense, de fiestas.
3: ¿De fiestas?
2: Si yo a ustedes les digo...
3: En América, fiesta.
0: ¿Qué queda? Y queda.
1: Si a ustedes... Pucha, fíjense que yo no me esperaba que hablaran de una canción de esa, de, porque a mí se me ocurrió otra.
0: ¿Otra cuál?
2: Fiesta, más nueva.
1: Fiesta. A mí se me ocurrió.
3: Yo me quiero poner la de Tejeda.
1: Déjeme decirle que esta no es nueva tampoco, ¿va?
3: No.
2: Como la otra.
1: 14 años tiene esta canción.
2: El problema no es que no es de ese tipo de fiesta, fíjense.
1: ¿Ah? Ah, no, y entonces.
2: No es de ese tipo de fiesta.
1: Pero entonces.
2: Si usted, si yo les digo club nocturno, ustedes lo ocurre.
1: ¡Uy!
2: No, pero no de ese. O sea,
3: y a continuación lo dejamos con. No. Ah, no, segura.
2: No, de ese.
3: Y
2: no.
3: En la pista, ella es Elizabeth.
0: Mejor conocido como la chica del bikini azul.
1: No.
2: No es esa. No es de esa.
0: Entonces
2: fiesta.
0: Está mal dicho. ¿Qué fiesta?
1: Espérate, entonces ya sé qué tipo de fiesta es.
2: A mí por no. Eso les digo, o sea, no. ¿Qué se imaginan ustedes cuando les digo club nocturno?
1: Es una fiesta entonces.
2: Ya dijimos que eso no.
3: Okay.
1: Fiesta.
2: No tampoco.
3: Si es una fiesta y es un club nocturno.
2: Y tiene DJ.
0: Pues suena a fiesta o.
3: En la pista.
0: ¿Hay música? ¿Hay música?
2: Claro que hay música.
0: ¿Hay DJ?
2: Sí.
0: ¿Parece fiesta?
2: Sí.
3: ¿Hay tubo?
2: Pero no es.
1: ¿La gente se viste como fiesta?
2: No.
0: ¿Es de noche?
1: A ver, sí. Le pegué algo.
3: Sí. ¿Hay pijama? Okay.
2: Mire.
1: ¿Hay DJ? ¿Hay música? ¿Hay pista de baile?
2: Sí.
0: ¿Entran mayores de edad?
2: Sí.
0: ¿Y menores de edad?
2: No.
1: Pero la gente no se viste como para fiesta.
2: No. Pero les voy a decir algo. ¿Recuerdan la vez pasada que estuvimos hablando sobre una fiesta de café?
3: Sí.
1: Ajá.
2: De que la gente ya no iba a
3: sí, sino que hacía morning party, algo
2: que,
3: así creo.
2: Sino que iba a tomar café. Ajá, o sea, era una fiesta de café. Bueno, sí. Pues ahora hay una Juicy Book Rave, así se llama. O sea, usted va de 10 de la noche hasta las 3 de la mañana a leer. A leer. Mientras el DJ está poniendo música ambiente, pues.
1: Pero dice, dice que es una rave.
2: Sí, hay una pista de baile.
0: Un rave bentón.
2: Lo que pasa es que está.
1: No, porque una rave suena así, ¿ves? Ajá, imagínate, llega el leedor del libro, ¿va? Pimpón es un muñeco muy guapo de jabón. Se lava la carita con agua y con jabón. Y cuando no llora ni hace así, Pimpón es un muñeco muy guapo y de cartón.
0: ¡Arriba los libros! ¡Arriba los libros!
1: ¡Arriba el separador de la página! ¡Vamos para la página 5!
0: ¿Dónde están los que van en la página 69?
4: ¿Dónde están los que están leyendo Moby Dick?
2: No. No es así.
5: Pero, no, tampoco.
0: Yo haría eso.
2: Mire, o sea, literalmente son clubes subterráneos que hay.
5: O sea, están debajo de la tierra.
2: Y... si
1: o sea que es una fiesta de topos.
0: Es una fiesta. Topoillo.
2: Sí, es un rave.
1: Ah, camita.
2: Bonito topoillo. No,
5: ya, la... yo.
0: O sea, una fiesta de charamusca.
2: Entonces.
0: Sí, son de San Pedro. Una
4: bueno, fíjate que tiene, no, tiene sentido. Tiene
2: por eso
4: sentido.
2: Se llama Juicy Book Rave, porque sí hay música electrónica.
1: Pues sí, y todo.
2: Pero es música electrónica suavecita.
0: Suave,
1: pues para sí, abajo. Esto es Steakhouse, pues. Es que la rave son esto.
2: Pues sí, pero ellos, es más suave la música, pues yo no sé por qué
0: no es música de rave. No es música de ascensor.
2: No.
1: Pues sí,
2: no,
1: esta.
0: De ascensor no es esa.
1: Esto por eso vos dices que no es ascensor.
2: La música de ascensor es como jazz, normalmente.
1: Va, un libro,
0: Justin Bieber.
1: Un libro famoso que todos hemos leído.
5: El Principito.
1: Fíjate que yo no he leído El Principito.
5: El Nacho, pues.
1: Pucha. La M con la A.
0: ¡Má!
1: P con A.
0: Pa, hay que tenerte cuidado.
5: Y justo dice, tráeme la faja.
0: Mapa, vos.
2: Bueno. No.
1: Dice Silvia, dice parpadez si se siente en peligro.
0: Saludos para Gladys. Saludos a Gladys.
1: No, a ver, un libro que todos hemos leído.
5: Sí, ese.
0: Es que El Principito.
5: Vaya pues, Prisión Verde. Vaya, Prisión Verde, cultura general aquí. Prisión
2: ¿ya
5: Verde.
2: Lo leyó?
0: Sí, me obligaron en la...
2: Entonces sí aplica.
5: Entonces sí aplica.
1: 100 años de soledad, vaya.
0: Ahí lo tengo.
1: No lo,
2: no lo
1: he
2: leído. No lo terminé. Ese
5: Prisión
2: no lo
5: Verde, quedémonos.
2: Sí,
5: no creo que ya...
2: ese no lo terminé. Sí.
0: Vaya, y lo tengo sin portada.
1: Ponele que el cuestionario del himno, vaya.
5: Vaya.
1: Ahí no me vas a decir que...
0: Ese fue obligatorio.
1: Ese obligatoriamente lo leyeron, vaya. Imagínate todo así. Bueno, hoy vamos a leer la cuarta estrofa. Y dice: era Francia,
5: la libre, la heroica,
1: que en sueños de siglos dormida,
5: despierta iracunda la vida.
0: O sea, se supone que la gente está así con los libros arriba.
1: Ajá.
2: No, están leyendo.
5: Pues yo creo que estás leyéndolo, gordo.
1: No.
2: Están leyendo.
5: Sí, están leyendo el libro.
2: Y no es un libro en específico. O sea, usted va a leer lo que usted quiera llevar.
5: Sí, la literatura. O sea, no es un club de lectura.
1: Y nosotros tremendo parizón o que nos teníamos
2: que no, es que no me habían dejado terminar.
1: ¿Dónde están los franceses?
2: Miren, en lugar de bailar y de gritar en la pista de baile, porque sí hay pista, lo que pasa es que está ambientado. O sea, hay... cobijitas, hay almohadas o almohadones, hay alfombras, mire, hay cojines,
0: es que, ¿sabe qué pasa? Que usted,
2: hay sofás.
0: ¿Usted me quiere vender?
1: Seguro que no es un grupo de gente que se fue a meter una tienda de camas.
2: No.
0: ¿Usted me quiere vender esa idea como se la vendieron a esa gente?
1: Sí.
0: Porque suena fiesta, me dicen fiesta.
5: No, pero fíjate que suena.
2: Las almohadas, los asistentes.
0: ¿Vos irías?
2: Los asistentes se sientan en el suelo, o sea, en los lugares donde, porque ahí lo acomodaron el... club nocturno.
0: O sea, y la mujer anda con tacones y con falda y todo.
2: No, esa es otra cosa. Por eso le decía,
5: me gustó.
2: Por eso, no, le decía a Alex que no se visten como fiesta. Usted va vestido como hasta en pijama, puede ir si quiere.
5: Pero y te quedas dormido y es hasta las 3 de la mañana la onda.
2: Sí, hasta las 3. Eso sí, o sea, de 10 de la noche a 3 de la mañana. Usted va, llega, tiene que pagar por entrar.
0: A mí me suena que es un negocio ilícito eso. Consume. Y al suave, suave han de vender cosas ahí... que no
1: cosa
0: se puede.
1: Extraña, yo te voy a decir, no sé qué onda con Silvia, pero a mí me parece que suena así. Y vos irías a una fiesta que te digan, mira, esta es la rola más pegada de la fiesta, ¿ves?
0: Escucha la paro, escucha la paro, escucha la letra, escucha la letra.
1: Compañero, pasemos a la página 5.
5: No, tampoco, si estoy muy relajado para leer.
1: Pasen despacio. Porque se va a descontrolar la fiesta. Se viene el capítulo más serio del libro.
2: Es música electrónica suavecita. Esa no es, o sea,
0: es que no hay música electrónica.
1: Es que no hay música electrónica suavecita en vez de que me dice que es una rave, es así.
2: Adapte esa canción a electrónica.
1: Esa es una rave.
2: Se supone que el objetivo, se supone que el objetivo
1: dormirlo.
2: De esta, no, es combinar la vida nocturna, la música y la lectura en una comunidad.
1: Es que eso no
0: mire,
1: combina.
0: Mire, ese
2: pues
0: negocio.
2: Sí, porque se
0: va a cerrar,
2: llena.
0: Va a quebrar.
1: No combina.
2: Se hacen filas.
1: ¿Qué? Vamos a leer un capítulo en el PPM el sábado, vaya.
2: Es que acuérdense que no es un club
5: Esa es una fiesta.
2: Es que no es un club de lectura. Usted va con su libro y que usted qué va a leer. No, tal, no, pues yo ando con ese hoy.
5: Pero si hay gente que ha hecho eso.
1: Pero parece club de lectura, con música, eso es todo.
2: No, porque el club de lectura lee un libro, todo el club.
1: ¿Te imaginas las mujeres acá? Me voy a poner mis tacones, mi mini falda, que mi blusa maciza, y me voy a llevar la Odisea de Homero para que
2: le ponga. No, tampoco. Porque le digo que no se visten como que si van a la disco, se visten en pantufla si quieren ir.
0: Después de echarnos este chop, a tu cu nos echamos la Divina Comedia.
1: ¡Ja! Ya va a ver qué onda con Dante.
2: Es otra cosa, que si hay bar y también hay...
5: O sea, si quieres socializar, imagínate que quieras socializarlo.
0: Mira, esa fue una idea de hombres que no, oprimidos que no podían salir.
5: No,
0: por las mujeres. Y amor, ya vengo a ir a leer. Y era grande pichinguera que regresaba bien.
2: Es más, hay un librero compartido donde cuando usted ya terminó de leer el libro, si usted no lo quiere llevar, lo deja ahí, lo dona, por si otra persona quiere leer su libro, o sea, el libro que estaba leyendo.
5: Ah, mira, interesante.
1: Entonces, y por eso sale un montón filosofando teorías raras, porque 7 vasos de ginebra y leerse un libro de Nietzsche no es buena idea, ¿va?
2: Bueno, ahí ya no sé, ya depende de cada
5: quien. Solo te puedo decir que depende de qué libro, porque si ya hablamos de la crítica de la razón pura...
2: Se llaman reading parties, por eso, porque eso son fiestas difícil. De leer.
1: Es que nadie va a leer a la fiesta, hombre, eso no existe.
2: Están haciendo un concepto nuevo.
0: Nah, hombre, concepto.
5: Yo me imagino que a la hora así de socializar con alguna muchacha es como... Ah, estás leyendo...
0: Ah, pregunta, ¿se puede ligar?
2: Sí, claro.
0: Entonces no es de lectura eso.
1: Es que no tiene sentido.
2: Sí, la verdad que no. Las personas que leen también ligan.
0: Sí, Chavi, pero si usted, sí, pero si usted va a leer.
1: Imagínate, Chavi, vos así bien. Está. Ajá, mami.
0: ¿Por dónde va?
1: Ya leyó el prólogo.
2: 150 capítulo 5.
0: 150 páginas de prólogo.
1: Ya viste la bibliografía.
2: Entonces, le voy a decir que se mira un lugar bien 1500 cómodo.
1: 1500 libros vendidos.
0: Pirateado.
2: Le voy a mandar en el grupo.
1: El que escribe con las manos.
0: Porque cuando usted ya vaya, ya vengo, he leído 5 libros.
2: Fíjense usted, ahí les mandé en el grupo. Les mandé en el grupo la imagen. Una foto de ahí hasta humo y todo, está bien ambientado.
1: Mi papá dijo que iba a comprar el diario afuera y hace 40 años esperando que regrese con el
0: periódico. No, está en la fiesta.
1: Está en la fiesta, profe.
2: fíjese en el grupo, ahí les mandé la imagen. Si ustedes ven, están todos leyendo, hay luces, música, humo incluso.
1: Ajá, y se agarran a librazos.
2: Si pelea, las peleas han de ser así seguramente. Si uno opina mal del libro que usted está leyendo, imagina es el libro muy feo.
0: ¿Han escuchado ustedes?
2: Que está leyendo.
0: ¿Han escuchado ustedes que los lectores agarran un libro nuevo y le dicen, qué fuerte está este libro?
1: Y no, ya te imaginas, el bartender va, señor, yo creo que ya leyó suficiente. Por...
0: Solo me he tomado 3 libros.
1: Solo he leído 3. Solo 3.
5: Apenas llevo el capítulo 3 y todavía no le entiendo a este autor.
2: Páseme más para ver si le entiendo.
0: Uy, con esa rola me echo 3.
1: ¿A cómo tiene el cubetazo de literatura francesa?
5: Tiene de casual algo ahí por accidente, no sé.
2: ¿Vio la foto?
1: Dame, Silvia.
5: Le enseñamos a ver la fotografía.
1: Dame, Silvia.
0: Ahora la pregunta, la gente.
2: Yo no sé, yo solo aquí les vengo a contar las cosas que están pasando en el mundo.
0: ¿Usted iría a una fiesta?
5: Esto parece como una o...
2: Bueno, yo no sé.
1: Como una cosa aburrida.
0: ¿Cómo se llama? La que arman en Semana Santa, aquí en el centro.
2: ¿La procesión?
0: Una procesión.
1: La que arman en Semana Santa y este chavacán.

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0: Ustedes, continuamos con el programa. Gracias a todos por estar con nosotros. Como siempre, los de TikTok se dan cuenta antes de las cosas.
1: Sí, porque son bien zampados. Ve, porque están bien pendientes.
0: Están en cámara, pues, entonces ya se dieron cuenta que hoy tenemos visita.
1: Jeju. Hola, está Jeju. Con nosotros el doctor Luis Lara.
0: De Clínica Vitalis. Hoy está con nosotros porque hoy nos viene a hablar de un tema a ustedes increíblemente importante. Y digo importante porque muchas veces uno como que no le hace caso a ciertas situaciones porque dice, no, pero tal vez esto no me va a pasar nunca o...
1: No. Esta parte que vamos a hablar, mire, es muy probable porque no hay una edad específica, uh-huh. No hay un tema específico que usted diga, esto es imposible que me pase a mí, así que aprenda lo que vamos a hablar en este momento. Sí.
0: Tome nota, por favor.
1: Buenos días, doctor, bienvenido a Super 100. ¿Cómo está hoy?
2: Excelentemente bien, amanecimos con un clima totalmente agradable, ya que a mí pues no me gusta mucho el calor, entonces hoy amanecimos con una temperatura muy fresca en Tegucigalpa y eso lo agradezco.
1: Agradecido, doctor.
0: Sí. Agradecido el doctor precisamente por el clima. Claro. Bueno, doctor, cuéntenos, ¿qué es la insuficiencia venosa y cómo causa heridas todo este tema?
2: Bueno, básicamente la insuficiencia venosa, como decían por acá, ahora todos estamos propensos a padecerla y no es nada más que la incapacidad de retornar la sangre o esa capacidad que tienen las venas de retornar la sangre otra vez de vuelta hacia el corazón. Entonces perdemos esa capacidad y eso es lo que lo llamamos insuficiencia venosa.
1: O sea, ese montón de cositas verdes, azules que se ven bajo la piel, que uno dice, ay, ando inflada una. La capacidad de que, pongámosle para, porque hay muchos niños que nos escuchan también y todo eso. Okay, muy bien. Pongámosle los caminitos que usa la sangre.
2: Para, así es.
1: Que usa la sangre, que el corazón hace donde va y vuelve todo eso. Esos caminitos, de eso vamos a hablar, porque esos caminitos tienen un estado en el cual estar.
2: Así es, que en maneras óptimas, como podríamos decirlo, deberían de estar no así como esos caminitos, sino que deberían de estar completamente rectos, por decirlo así. Entonces, cuando ya observamos ese tipo de caminitos, es porque ya nosotros tenemos un problema de insuficiencia venosa y que ese retorno de sangre no está ocurriendo de la manera correcta.
1: Así a simple vista se puede notar ya que usted tiene una insuficiencia venosa.
2: Así es, con la presencia de varices o arañitas también, ya cuando tenemos la presencia de este tipo de venas, es porque quiere decir que hay un daño interno.
1: ¿Hay alguna edad en específica, algún tipo de actividad en específico que haga más propensa el surgir la insuficiencia venosa?
2: Normalmente se presentan en edades avanzadas, sin embargo, personas jóvenes hoy día se están padeciendo bastante, incluso he conocido personas de 20 años, ¿verdad?, que han tenido ya este problema. Una de las cosas que hoy día está haciendo que esto sea más... o que haga un boom, ¿verdad? Que esté sucediendo más, es el hecho de que nos estamos volviendo más sedentarios.
1: Ajá.
2: ¿De acuerdo? Uh-huh. Aparte de que nuestros trabajos, la mayoría, o son mucho tiempo sentados o mucho tiempo parados, y nosotros no le tomamos importancia a eso. Dicen, ah, bueno, estoy sentado, entonces no pasa nada, ¿verdad? Porque muchas veces diríamos, ah, estar parado sí me puede causar un problema, pero estar sentado también. Y ese sedentarismo que nosotros a veces estamos practicando en casa no es bueno.
0: Doctor, vamos a hacer un caso hipotético de, digamos, un joven de 20, 25 años. De repente se mira algunas arañitas en las piernas, ¿tiene que irse a hacer algún examen? ¿Es preocupante ya esto o puede ser algo genético incluso?
2: Hay una parte genética, totalmente de acuerdo con eso. Sin embargo, si usted presenta a arañitas, ya debería de buscar atención médica oportuna para que a futuro usted no vaya a tener un padecimiento más grave, ¿verdad? Porque sí se puede corregir a tempranas edades o diagnosticándolo oportunamente, se puede corregir a futuro y evitar complicaciones.
0: Bueno, interesante eso porque hay muchos jóvenes que dicen, a ver, no, pero... yo estoy joven, ¿qué me va a pasar? Por eso decía, muchas veces uno piensa que esas cosas no le pueden suceder a uno porque uno está joven o porque uno hace ejercicio, porque uno tal vez no es tan sedentario, pero si usted presenta algún síntoma, si usted mira por ahí alguna arañita en las piernas, en los tobillos, por algo es, ¿verdad? Si usted no nació con eso, es porque algo malo está en el cuerpo.
1: Nos dice por acá uno de nuestros oyentes en Estados Unidos, ¿cómo lucen los caminitos? Dice. ¿Cómo le describimos a las personas que nos están escuchando y nos están viendo cómo detectar o cómo se ve una insuficiencia venosa en el cuerpo humano.
2: Muy bien, la mayoría de insuficiencias surgen a través del sistema superficial de, la, de las venas, porque tenemos uno profundo y uno superficial. Entonces estas venas superficiales se hinchan, ¿de acuerdo? Y a través de la piel se pueden ver claramente, ¿verdad?, cómo están dilatadas. Tienen una dilatación más de 3 milímetros, eso ya es un problema, ¿de acuerdo? Se ven gorditas y prácticamente parece que se van a salir de la pierna.
1: Se ve la inflamación, entonces ahí está muy importante. En la parte, en las piernas, si usted ve en su composición venosa algo fuera de la normal, un grosor fuera de lo del doctor nos dice ya 3 milímetros.
2: Así es, de 3 milímetros en adelante ya es un problema.
1: Ya hay que revisar algo.
2: De acuerdo.
1: Yo recuerdo, tengo una conocida que le dijeron que se le había empeorado por el tipo de zapato que usaba y el tipo de ropa que usaba también.
2: Muy bien, uh-huh. Sí, tenía mucho que ver, ¿verdad? Las personas que utilizan tacones, por la posición que andan y el tiempo que lo utilizan, me pueden llegar a provocar también este tipo de situación.
0: O sea que las mujeres son más propensas a padecer de insuficiencia venosa por el tema de los tacones.
2: Así es una parte muy importante, pero no solamente por los tacones, sino que por los cambios hormonales que presenta la mujer durante desde que empieza a tener sus periodos, ¿de acuerdo? Existen elevaciones de hormonas. Y incluso durante el embarazo también, ¿verdad? Que sabemos que las hormonas se disparan. Entonces hay un componente que me va debilitando las paredes de las venas.
1: Ahora, doctor, bueno, ya hablamos de que no hay edad para esto, no hay un género específico, no hay, nadie está exento. Pero el doctor y Clínica Vitalis no solo nos van a hablar de que existe el problema, porque también sé que hay soluciones. Hay maneras de mejorar estas condiciones y sé que existen las medias de compresión, ¿verdad? Porque la compresión es un tema muy importante en esto.
2: Así es, las medias de compresión es un tema vital para poder mejorar este tipo de situación. Antes de llegar a la compresión, también me gustaría hablar de los ejercicios, porque hablábamos de la persona sedentaria y otra persona que realmente pues hace su actividad física. La actividad física diaria es sumamente importante. Con el hecho de caminar 30, 40 minutos diarios es suficiente en una persona para prevenir complicaciones a futuro, okay. ¿De acuerdo? Y también una persona que de repente hoy tenemos mucho trabajador en maquilas, mucho trabajador de guardia, ¿verdad? De esas personas que nos ayudan diariamente, que pasan mucho tiempo parado, mucho tiempo sentado, es importante que asistan a una evaluación médica para que se les pueda indicar una media de compresión adecuada para cada quien, porque no voy a venir y comprar una media cualquiera. No, esta debe ser indicada por un profesional. Porque existen primeramente diferentes tallas, todas las piernas, incluso la propia pierna de uno, la izquierda es diferente de tamaño que la derecha, oh, ¿verdad?
1: ¡Ah, oh, poco! Imagínate. ¿En serio, doctor?
2: Totalmente. Así es, tenemos diferentes medidas. Entonces, empezando por una buena medida y también una compresión adecuada, ya que vamos con presiones leves, moderada y alta. Entonces, eso es importante.
1: Me parece muy importante y vale la pena recalcar eso. No es que usted va a venir y va a decir, ay, me siento la vena gruesita, me voy a comprar una media de compresión. No, no es así. Uh-huh. Usted tiene que ir donde el médico y que él le tiene que hacer pruebas, tiene que hacer cálculos, me imagino, tiene que hacer mediciones para saber qué es lo que usted necesita en ese caso.
2: Así es. Nosotros hacemos todo este tipo de medidas a través de una medida que nosotros tenemos que se llama CEAP, ¿de acuerdo? Uh-huh. Es una clasificación CEAP que va desde el 0 hasta el 6, ¿de acuerdo? Entonces, dependiendo de la clasificación que tenga, así es como nosotros indicamos el tipo de compresión que la persona necesita.
1: Usted encuentra entonces soluciones para la insuficiencia venosa en Clínica Vitalis.
2: Totalmente, así es.
1: 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Y si quieren saber más, por supuesto, de los servicios que hay, porque Clínica Vitalis, aparte de ver el tema de la insuficiencia venosa, ve muchas otras cosas más que nos han dejado impresionados. Sí.
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1: Ok, perfecto. Nos preguntan por acá, doctor, ¿es reversible o es irreversible? El tema de la insuficiencia venosa.
2: Muy bien, ya cuando tenemos un problema totalmente grave, no todas las venas deben operarse, sino que también se pueden tratar Pero básicamente es muy difícil volver a revertirlo, ¿de acuerdo? Sí podemos mejorarlo y evitar que empeore, pero revertirlo a que nosotros vamos a volver a tener una vena al 100 es muy difícil, porque tenemos que tener también muchos cuidados posteriores. Si es que la persona amerita para algún tipo de cirugía, entonces no quiere decir que la cirugía va a hacerme el milagro, como dicen, ¿verdad? Que no, nunca más voy a volver a preocuparme por padecer de una insuficiencia venosa, no. Porque también existe, después de la cirugía, ciertas indicaciones que hay que seguir.
0: Bueno, si a usted le dicen, mire, pues ya fue a Clínica Vital y ya le hicieron todo el análisis y le dijeron, bueno, mire, usted necesita tal media de compresión, pero ¿qué tal si la persona no hace, no sigue el tratamiento con respecto a la compresión? ¿Qué pasa? ¿Cuál es el riesgo?
2: Bueno, el riesgo es empeorar, ¿de acuerdo? Y que esa presión me vaya a terminar en una úlcera, ¿de acuerdo? Aparte que nosotros de la compresión física que dejamos a través de una media, también indicamos tratamiento adecuado para que volvamos a tener el tono en esas venas, ¿de acuerdo? Pero si la persona no sigue las indicaciones, digamos que me sigue la indicación de tomarme el medicamento, pero no me sigue la indicación de ponerse sus medias, porque a veces estas medias, como son de compresión, molestan, ¿de acuerdo? Molestan, pican, de repente cuando hace mucho calor, por ejemplo en San Pedro Sula la gente se queja mucho de que les molesta por el calor, ¿cierto? Pero es importante seguir ambas partes. Si no seguimos con estas ambas situaciones, lo que va a suceder y lo que me va a llevar es a generarme una herida. Una herida que no es cualquier herida, ¿de acuerdo? Que a veces nos caemos y nos raspamos. No, esta herida viene desde adentro, ¿de acuerdo? Viene desde lo más profundo de la vena. Y no se trata como cualquier herida. Entonces ya necesitamos un tratamiento avanzado para la curación de esta herida.
1: Aparte, doctor, de la apariencia visual de la insuficiencia venosa, ¿qué otros signos hay en un paciente que puede ya estar con una predisposición a llegar a tener la afectación de salud de este tipo?
2: Muy bien, presentamos en algunos casos síntomas como la pesadez, uh-huh, los calambres, uh-huh, ¿de acuerdo? Y muchos me dicen que el cansancio, ¿de acuerdo? Okay. De la pierna. Uh-huh. Esos son indicios de que puede haber un problema de insuficiencia venosa.
0: Soy una irresponsable, lo tengo que decir.
1: Sí.
0: No, lo digo porque hubo un momento de... Yo padecí de unos dolores de pierna bien raros, que no sabía. Entonces a mí, el doctor me dijo que tenía que tener unas medias de compresión, pero era el mínimo. Creo que eso eran las primeras. Okay. Pero yo nunca las compré.
2: Ya, comprendo.
0: Y después me dijo, mire, si usted no hace esto, probablemente usted le tenga que operar después una vez.
1: Bueno, doctor, es el momento de que le llame usted la atención aquí en vivo.
0: Y a mi mamá también, porque no las usa las medias.
2: Totalmente. Y ahí entonces, si hablamos de mamá, ya tenemos una predisposición genética muy probablemente.
0: Bueno, entonces, yo por eso le preguntaba al doctor, sí, para saber qué
1: debería,
0: pasa si
1: debería
0: yo
1: no... ir apuntando el número.
2: Sí, ya veo yo. Sí, muy probablemente a futuro, pues sí podemos llegar a tener un problema más grave.
1: Bueno. ¿Desde qué edad la gente puede buscar a Clínicas Vitales para asesorarse en toda la gama de servicios que tiene la clínica, doctor?
2: Bueno, debido a que nosotros ofrecemos diferentes servicios, incluso nos pueden llevar en San Pedro Sula, tenemos la medicina general también, entonces vemos desde pequeños, ¿verdad? Hasta los más grandes de la casa.
1: Vaya, por ejemplo, mi mamá es diabética.
2: Muy bien.
1: Mi mamá también es hipertensa. Ya pasó un infarto. Mire, que todo, le estoy dando todo el sí, expediente, sí, ¿verdad? Un paciente que ya tiene estas enfermedades base puede padecer una insuficiencia venosa y puede haber un tratamiento que lleve paralelo las otras dos enfermedades.
2: Totalmente, totalmente, debido a que la diabetes también nos produce algo que se llaman neuropatías, ¿de acuerdo? Y nos produce, dependiendo de cómo maneje sus niveles de azúcar, podemos tener un daño en ciertos nervios que son recubiertos por una capa de mielina, ¿verdad? Entonces, las válvulas que nosotros tenemos en las venas necesitan no solamente la irrigación, sino que también la inervación, ¿verdad? Ese impulso eléctrico que nos van a ayudar a que estas válvulas se muevan. Entonces, cuando tenemos un problema de diabetes, muchas veces estas válvulas dejan de recibir ese impulso nervioso y se dañan. Entonces ahí ya incurrimos también en un problema venoso. y la hipertensión arterial también, porque la hipertensión va a causar, de verdad, que las presiones normalmente estén elevadas y eso también puede afectar la circulación y por ende también a estas válvulas.
1: Entonces es importante que pacientes con esta enfermedad de base también puedan analizarse para prevenir, ¿no?
2: Así es.
1: Ok, así entonces es. Ahí está. Si usted sufre de cansancios, de calambres en las piernas, ¿sí? De repente dolores así que no tiene explicación, ve inflamación en sus piernas, en sus venas, póngase pilas y busque al doctor Luis Lara en Clínica Vitali, ¿verdad?
2: Así es, con gusto les atenderemos.
0: Ahí le van a dar todo el análisis completo de su situación, porque hay que decirlo también, doctor, y es importante mencionarlo, que cada persona es diferente. El hecho de que tal vez, vaya, en mi caso, de que tal vez por genética yo, no, pues como mi mamá usa tales, pues yo me voy a poner las mismas para, no, o sea, al final, cada cuerpo es un aparato distinto y tal vez yo ocupo otras.
2: Así es.
0: O sí. Mi padecimiento es otro.
1: Ya le dijo el doctor que hasta sus dos piernas de un mismo cuerpo son diferentes.
0: Ah, exacto. 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Así que, es. Doctor, muchísimas gracias. 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
0: Bueno, gracias al doctor Luis Lara de Clínica Vitalis, que hoy nos vino también a informar sobre este tema importantísimo. Nosotros nos vamos con música, ya volvemos.
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0: Continúa. Vamos a continuar. Sí, a Xavi lo vi que agarró aire primero, Dios mío. Lo agarramos con el café. Bien, no, bien, ya.
1: No quería chocar y chocamos.
0: Siempre.
1: Eso ha de pasar en el tráfico.
2: Sí, pero intentando, no sabes si al final va a entrar el otro, va a entrar aquí de los dos.
0: No, lo gracioso es que los dos nos quedamos así.
3: Pero ¿sabes? Este choque fue como ver dos motonetas
2: chocando. Y los dos entran, bueno.
3: Sí, no, porque pero... como son todos chiquitos. Fíjate que si Xavi fuera soltero y Silvia no tuviera el señor en El Salvador, yo los casaría porque son del mismo tamaño.
1: Qué basura. Yo he escuchado un insulto que dice bastante la gente en él. Cuando le va a dar pasada a alguien, ¡pasa pues! Y tira la palabra.
3: Ey, nos escribió alguien, nos escribió nuestro querido Axel, nuestro querido amigo Axel. Dice que está en Villanueva, Axel San Rose. Pedro Sula. Y escribió alguien mal de Olancho, ¿verdad, Jobs?
2: Sí.
3: Y nos dice Mario Belén, hasta hoy veo que es una otra persona de Olancho y dale pues, farro de lo mejor. Dice,
1: el que se ha perdido es él, entonces.
3: Saludos para Idalia, entonces.
2: Saludos para Idalia.
1: O ella.
0: Ok, vamos con un par déjenme de consejos que les vamos a dar.
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1: Sí, es que apampacha.
0: Es que hasta calientito, me los imagino.
1: No la puedes usar esas palabras. Te voy a apampachar hoy, ya vas a ver. No, es tan bonita esa palabra.
3: Sí, que tenés que hacerla con cariño.
1: Sí, es como el emoji de aquel de la carita. Ajá. Que todo suena bonito, pues.
3: Sí. Te voy a pampachar.
1: Vamos a pampacharnos. ¿Qué? Así nació el día.
3: Hoy, en el vid. En el videoclub de esta mañana les vamos a contar. Ayer nos fuimos al cine. Y nos fuimos a ver una movie nueva que se estrenó ayer, Yesterday. Se llama La Caída de la Ballena. Y fíjate, wow, que lo interesante de esta película es que vos te das cuenta que en la vida hay situaciones que son poco probables que te pasen.
1: Sí, muy poco probables.
3: Pero nunca esa probabilidad es cero, viejo.
1: Eso sí. Porque siempre dicen, es una en un millón, va.
3: Esa probabilidad nunca es cero. E imagínate este escenario, sos un buzo. Para bucear, obvio.
1: Ah, okay, okay.
3: Te metes al mar. Ajá. De repente aparece un cachalote. Que un cachalote es una ballena, pero diferente, va.
1: Más es grande, es como más, una grande, más pequeña.
3: Es más, no, altura.
0: Es grande.
3: Tiene, uh-huh, dientes en lugar de las barbas que tienen las ballenas y así va.
1: Okay.
3: Y son de las que se especializan en cazar calamares gigantes.
1: Ah, okay,
3: o sea, ya sabes de qué tamaño son los cachalotes.
1: Sí.
3: La única amenaza que tienen los cachalotes son las orcas.
1: Casi porque, le ponen
3: porque guajolote. Las orcas son como los homies del mar, va. Entonces...
0: Es que la desventaja con manada, las orcas, sí, es que, ah, ellos cazan con manada. Y aunque, ajá, el cachalote sea casi
1: solo
0: 10 veces más grande, anda solo.
1: Entonces se llama...
3: Se llama la caída de la ballena.
1: No, no, el cachalote.
3: Cachalote.
0: Sí, cachalote. Yo le digo, sí, al revés a veces.
3: Entonces, ahora, Silvia, ¿cómo le dice usted?
0: Chacalote.
3: Chacalote.
2: El chacalote es otra cosa, Silvia.
0: Yo estaba tratando de...

0: explicarme tipo, cómo era que se decía el nombre guajolote. De la ballena. Y yo, chalacote, ¿cómo es? Oh,
1: yeah. Chacalote.
2: Chacalote.
1: Chacalón. Chacalón.
3: Chacalote. Chacalote. Chacalote.
0: Chacalote. Chacalote.
1: Chacalote.
0: No, pero espérense, no me confundan. Cachalote va.
1: Cachalote. Los niños, usted en vez de.
0: No, yo tengo disléxica. Sí, tengo disléxica.
4: En vez de camarón. Tiene disléxica.
1: En vez de camarón, dice
4: caramón. Sépase que mi compañera.
0: De vez en cuando, no siempre.
4: Tiene disléxica.
0: Pero hay ciertas palabras. Tiene disléxica.
4: Tiene
0: disléxica. Siempre las pongo.
4: Está bien, está bien.
0: No sé por qué.
3: Bueno. Y fíjate que. Ahí después le digo fuera del aire eso. Bueno, entonces resulta que vos sos un buzo. Okay, andás en el mar. Ajá. Casualmente, esto es algo que es poco probable, pero la probabilidad no es cero.
1: Desde ser un buzo es...
3: Ajá, puede ser un buzo, puede andar en el mar, correcto. Y puede andar un cachalote.
1: Y ahí, hasta ahí todo bien va, ¿o no?
0: Chacalote.
3: Puede andar un cachalote cazando un calamar gigante. Todo eso es probable. Todo eso es probable.
0: Todos juntos, no sé, pero sí, por separado.
1: Sí, no, imagina, ya vengo, ¿dónde vas? No, a cazar un calamar
3: no,
1: gigante.
3: No, no, el cachalote anda cazando el calamar. No,
1: ¿y la persona?
0: O sea,
3: vos andás buceando.
0: El cachalote, ¿cómo es?
3: Cachalote.
0: El cachalote anda en su vida marina normal. Sí. O sea, en su hábitat.
4: Ahí el que fue a infringir la fuiste vos.
1: Ajá. El buzo.
3: Sí, el que andaba buceando donde no tenías que andar buceando, exacto. Pues.
1: O sea, papo.
3: El cachalote andaba buscando su rancho.
1: O sea, que yo convertí ese uno en un millón.
0: En posibilidad.
3: En algo más grande. Ajá, okay, bueno, okay. El cachalote anda haciendo su chamba, cachaloteando por el mar macizo. Ajá, así anda.
0: Y porque cachalote. Son unas ballenas bien pacíficas ellas, o sea, no andan ya, ahí.
3: Ando aquí cachaloteando, macizo, va. Y anda cachaloteando su calamar gigante.
1: Ok.
3: Calamarino elegante.
1: Ok.
3: Macizo. Viene el cachalote y ya, hoy sí, dijo, de aquí soy. Y se empieza a zumbar.
1: Empieza a sonar Somos de Calle.
3: No, empieza a zumbarse el calamar gigante y lo atrapa. El problema es que el calamar gigante extiende sus tentáculos y atrapa al buzo.
1: Qué salado. El salado no tiene día libre.
0: Eso es cierto.
3: Entonces, por accidente, el cachalote se zumba al buzo también.
1: No.
3: Y empieza lo bueno, viejo, porque la travesía del buzo comienza adentro del cachalote.
1: Upa,
3: o sea, es como un Jonás moderno. Pues.
0: Algo así, sí. Más o menos.
3: Porque vos te sabes la historia de Jonás, pues, sí, pero no te da todos los parámetros que ahora vos te podés preguntar y vos decís, ¿y esto? Sí,
4: le pasó lo mismo a Yepeto.
1: Y se iba preparado el buzo.
3: Con Yepeto, sin Yepeto se lo comió.
1: Se iba preparado el buzo y todas las papadas.
0: Mire, la cuestión con esa película es que ustedes pueden decir, ay, es una película que se trata de que este tiene que tratar de salir.
3: No, chévere.
0: Óigame, es una película que mete muchos
3: temas. Está fuerte, sí, está fuerte.
0: Hay muchos temas ¿ay, cómo se dice?
1: Cachalote.
0: No, de la vida marina.
3: Fíjate que...
0: De la vida marina.
3: De la biología marina, sí. Y de la fauna marina, uh-huh. Vas a aprender mucho en la película, pero no te va a parecer aburrido.
0: Sí, ajá.
1: No, es también, esa primicia, yo solo la había visto en la Biblia, creo, de la
0: que también entra el lado humano. O sea, son dos cosas que al parecer no deberían de tener relación, ¿verdad?
3: Fíjate que hay una conexión muy importante entre una lección humana y la conexión con un animal.
0: Sí.
3: Eso está súper interesante. Y el actor principal es un actor no conocido. Uh-huh. Pero el actor secundario, mira qué interesante, es Josh Brolin. Uh-huh. El mismo que hizo a Cable, el que hizo a Thanos, el malo de Deadpool.
1: Okay.
3: Ya.
1: No te voy a preguntar si es bueno o malo.
3: Josh Brolin es el de Men in Black, el último.
0: No,
3: en
0: la peli
3: macizo.
0: Está diciendo que
3: si no, bueno. Yo no le voy a decir si es malo o es bueno, correcto, en la película. Pero es un Josh Brolin que no habíamos visto.
0: El protagonista se llama Adam Austin Abrams. Así se llama.
3: Ajá. Entonces, si usted escuchó esto y le parece interesante, y aunque no le parezca interesante, denos el voto de confianza, que cuando nosotros le recomendamos una película, sí, es porque es buena.
1: Fíjate que yo la voy a ver, o sea, porque a mi esposa le gustan mucho las películas de tiburones y de todo eso.
3: Ah, bueno, tenés que irte a ver La Caída de la Ballena.
0: Y ella me dijo, no se deje llevar por el nombre, porque usted podría pensar, no, va a hablar solo de la vida marina, de la ballena, y no.
1: Desde que algo pasa dentro del mar es desesperante.
0: Literal,
3: sí. No, eso, la película te causa una desesperación, ajá, porque hasta voy a empezar, ya quiero.
1: ¿Qué pasará?
3: Ajá, sí. Entonces, váyase a ver La Caída de la Ballena, ya está en cines a nivel nacional a partir de today. Así que la clasificación creo que es para mayores de...
1: Unos 14, 13.
3: Creo que para mayores, para adolescentes, y así va.
0: Sí, fíjense que esta también no es una historia real, pero sí está como ambientada a cosas que sí le han pasado a la gente.
1: Cosas,
0: o sea,
1: probables.
0: La verdad, no, sí han pasado. Por ejemplo, en el 2021 a una persona que se llama, a un pescador que se llamaba Michael, a él le pasó eso. No fue que terminó en el estómago de la ballena, sino que peleó por salir de la boca de la ballena, que sí le pasó. O sea, está por eso, agarraron esas historias de cosas que uno cree, no, ¿cómo te pones a creer si las ballenas no comen humanos? No, pues que no se lo quería comer a usted.
4: Sí. Nos dice que estaban diciendo, ¡ay, qué rico, mira un ser humano, vamos!
0: Ah, exacto.
1: Con salsa.
3: No saben de historias tristes de ballena hasta que conocen la historia de Labón, la ballena gigante, en el anime de One Piece.
1: Ah, cierto. Ahí pasa, que viven dentro de una ballena.
2: Buenos días, y el cachalote anda cantando. Soy un cachalote independiente. Soy un cachalote independiente.
3: Con gusto. Bien de mente.
0: Sí, bien de mente el gusto, porque...
3: Buen día, dice, aunque el cachalote, dice, paisete pocrixecmavoblu, el depredador con dientes más grande del mundo, posee una boca gigantesca, anatomía, dice, hace que traer un ser humano sea prácticamente imposible por tal razón. La garganta es demasiado estrecha. A pesar de un enorme tamaño de su cabeza. Mire, Oscar, muchas gracias por toda la explicación que nos dio. Pero un delfín se puede comer a Chavi, así como el de grande,
1: no,
3: Chavi.
1: Yo le voy a decir a usted. Uno con hambre.
0: No, o sea, y es que, a ver, yo quiero que entendamos
3: que
0: lo que...
3: Todo no aguantan.
0: Lo,
3: ajá,
0: que,
3: ¿no?
0: Lo que Alex les explicó al principio. No es que las ballenas, o no es que el cachalote andaba buscando comerse al buzo. No,
3: el cachalote estaba mandando el calamar.
0: Fue un accidente, pues. O sea,
4: el calamar fue el que vino y dijo, bueno, yo no me voy solo.
0: Imagínense ustedes, vaya, pónganse un ejemplo de un animal, de una ballena que sí hay aquí en Honduras, ahí en las Islas de la Bahía, está el tiburón ballena, que es uno de los más grandes del mar.
3: Se empacha el delfín.
0: El tiburón ballena para comer,
1: pues sabe que
0: que hace es... Es succionar, ¿verdad? Ajá. Succionar. Imagine que usted vaya pasando y él... Y en la gran boca el tiburón ballena, ni va a sentir el tiburón ballena que se lo comió a usted, pero no era porque quería comérselo.
3: Menos mal que ya salió otra película de ballena, porque ya estaba harto, ya estaba quemada la de Willy. Sí,
5: yo le voy a decir una cosa. Hay pocas cosas en la vida que me generan un poco de fobia. Y cosas que son de la profundidad del mar son una de ellas.
1: Vaya, véala.
3: Porque váyase a ver La Caída de la
1: Ballena. Para que disfruten más todavía una,
0: sí,
1: película.
0: Sí, yo ahora esa es otra cosa también que a uno le genera. Yo no sé cómo se llama. Hay un
1: fetiche.
0: No. Hay una como fobia. Fobia. Que usted tiene como miedo a las grandes cosas. No recuerdo cómo se llama.
1: Cosa gigante.
0: Y al mar es una de ellas. Óigame, la inmensidad del mar. Yo
3: pongámosle
0: respeto.
3: Marofobia.
0: Algo así. Sí, es que no sé cómo se llama.
4: Megalofobia.
1: Gigantefobia.
0: Telefobia, no, algo así.
3: Grandofobia.
4: Megalofobia.
1: Pescadofobia.
4: Miedo a lo grandote.
0: Entonces, recuerden que al mar, nosotros solo conocemos el 5%
3: pero
0: del mar.
3: Pero, tal vez usted, a mí me han presentado varios mares ya.
1: Pero.
0: Ah, no, yo eso no.
3: ¿Y sabe qué? En el mar.
1: La vida
4: es más sabrosa.
3: Y hoy...

0: Y este se va hasta España para nuestra querida Almería. Hasta Almería, España, está cumpliendo nuestra querida Angélica Rocío, hija de Fernando Maradiaga.
1: Ah, ¿verdad? Felicidades.
2: Muchas felicidades para Angélica Rocío.
0: Se va hasta Almería, España, ya que va a tardar 8 horas en llegar.
2: Posiblemente, pero va a llegar.
1: De que llega, llega.
2: De que llega, llega. No hay
3: problema. Ya vamos a estar en nuestras casas cuando le llegue el mensaje.
0: Que la pase boniteo allá en su pueblo, España, que la pase macizo, que no le digo que pastel porque ya comen tapas y otras cosas. Pero,
2: paella. Sí, paella, tarta.
0: Y es paella la felicitación.
1: Sí, por eso. Sí, sí.
0: ¡Feliz cumpleaños, Rocío! ¡Que la pase bonito!

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0: Continuamos con más de Radiogram. Saludos a los que están saludándonos en el TikTok. Ahí a Mario Galeano, a Variedades, a Saria Pérez también que está con nosotros. Y a Máximo
1: Meridio.
0: No, Máximo, dice ahí. Yo no Máximo. Sé quién será, pero ahí está en el TikTok.
2: Es Alexander.
0: Ah, bueno, saludos a Alexander.
3: Pregúntalo.
2: Raúl.
3: Pregunta a Raúl que si ya le ajustan los likes. Bueno, a ver en quién estaba pensando yo.
2: Ya usted sabe que si usted está de cumpleaños y todo eso, lo nos tiene que decir y nosotros vamos a velar el pastel. ¡Ve! Vamos a felicitarlo.
1: Y de free.
2: Ya.
3: Y de free.
0: Le vamos a decir felicidades, ¿verdad, Charly?
2: Ya no me como un pedacito de pastel, bo. Fíjate que Toñito nos mandó un video y él andaba surfeando y anduvo en un tubo de la ola y todo eso.
1: ¡Toño!
2: Sí, y luego nos surgió a nosotros la pregunta de cómo podés imitar el sonido de un delfín. Ajá. Porque según Jobs, los delfines le hacen así, ¿ves?
1: ¿Qué crees que haga?
2: Entonces queremos que nuestros oyentes nos manden un sonido de cómo le hace el delfín.
0: Sí, ajá. Porque como hay una turuleca, no, porque Jobs así parece que le hizo.
1: Ahí está.
3: ¿Viste? ¿Igual?
0: No, igualito, Jobs. No,
2: escuche usted un delfín en su sonido natural. Escuche usted, ¿ves?
0: Me acabo de dar cuenta que Jobs habla delfín.
1: Sí.
3: Y me están preguntando cómo está Chuchi.
1: Pero delfín del mundo.
0: Así como Dory hablaba cetáceo.
1: Ese Jobs el que usted está escuchando ahorita.
0: ¡Hola!
2: Jobs, volvé a hacer el sonido del delfín. Dale, Jobs. 3, 2, 1. Ajá, cabal.
1: ¡Jobs! Un talento nuevo. No me digas eso.
2: ¿Qué nos dijiste ahí?
3: No, que le estaba saludando y le estaba diciendo que bienvenidos a Radio Gran a todos los que acaban de conectar.
2: En delfinés.
3: En delfinés.
2: Ok, dice, y hablará tiburones también, dice por acá.
1: ¡Juaja! Tiburón sin juaja nunca.
0: No, pero ese no es tiburones.
2: Eso es cada vez que decís tiburón sin. Sí. Tiburón sin.
1: ¡Juaja! Es que es un ritual.
0: Sí. Por eso, pero no es tiburones. Vaya, ¿cuál? Dory hablaba cetáceo.
1: Cetáceo.
0: ¡Hola!
1: ¿Y es cetáceo de verdad?
0: Es cetáceo.
2: Yo creo que no.
3: También puedo hablar con los gallos.
2: Pedro, qué gusto de verte.
0: No creo yo que sepan los pececitos de esa canción.
2: Que nos cuente en nuestra audiencia cómo le hacen los delfines, porque según Jeff, los delfines le hacen...
1: Pero circo, tiene que hacer ese movimiento.
0: Como circo, como la canción del circo.
1: Parece que le está agarrando la corriente a este.
0: Ay, no, qué barbaridad. ¿Qué les digo yo?
1: ¿Qué crees que habla?
0: ¿Qué sí, hombre?
2: Ya, ¿y cómo le hacen los delfines?
1: No, es un perro.
3: Un perro. Un perro atropellado.
1: Es que es difícil imitarlo.
2: Exactamente.
1: Es que hacen como una pausa, va. Dale, sí. Vos.
2: No, que okay.
1: No, pero a ver qué te sale.
2: Uy, ¿qué fue eso?
1: No, es que cae mal la voz del longe de moco, más bien. Dele eso.
2: ¿Cómo le hacen los delfines?
1: A ver, ojo, lo haga el sonido, un sonido. ¡Ay, le da pena!
2: Bueno, voy a probar a hacerlo, a ver cómo me sale.
0: Tengo pánico escénico.
1: ¡Dale!
3: Te salió bien.
1: Es que uno quiere... Ahora te entiendo porque...
2: Oye, es imposible repetir eso.
1: No, sí.
2: Ni siquiera sé qué letra es, pues.
1: Tal vez silbando.
0: Es como...
1: Oh, no, es de pajarito.
2: No sé.
1: Pensándolo bien, yo creo que ha de ser el sonido más difícil de la naturaleza.
2: ¿Cómo repetís eso? Imagínate que un delfín te lo esté mentando.
3: ¿Cómo le responde?
0: La tuya, por si acaso.
1: Ajá. Parece silbido de desfile el mío.
2: A ver, los oyentes, ¿cómo le hacen los delfines? Mándenos audios de cómo le hacen los delfines para que nosotros...
1: El más cercano que le haga se va a llevar un premio, viejo.
2: Le vamos a arreglar entradas para la fiesta, el que lo haga más cercano.
1: Pero el que lo haga mejor.
2: Sí, el que lo haga mejor al sonido del delfín.
1: Vaya.
2: Pero por mientras...

0: toca.
1: De eso es lo vamos que vamos a hablar.
0: ¿De Enrique Iglesias?
1: No. De pero de lo que dice la canción. Religiosa. Casi una experiencia religiosa.
0: Hoy vamos a hablar de... ¡Es casi una experiencia religiosa!
1: Y es que hay muchas cosas que ajá. le pueden pasar que uno dice hasta voltea a ver, gracias, Dios. Gracias,
0: agradecido padre. Con el de arriba.
2: Como sí. por ejemplo...
3: Pero con el de más arriba.
2: Que usted, alguno de sus allegados, sus amigos, le haya pedido prestado un dinerito.
0: Ajá.
2: Tiene un montón de meses que usted, vamos a decir que usted no es de las personas que cobra.
1: Hasta dos
3: ya,
1: años.
3: Ya lo hizo perdido.
2: Sí, ya lo hizo, pero de repente recibe un mensaje. Te deposité lo
4: que me prestaste. Es una experiencia religiosa. Sentir que resucito
2: gracias. Si me
1: toca. Viejo, cuando viene tu banda favorita, no tenía boleto y viene un alero, mira que no voy a poder ir, ¿sabes qué? Te regalo el boleto.
4: Vuelve melodía y es casi una experiencia religiosa.
0: Brother, cuando llevas meses sin lavar la ropa, la metiste a la canasta y te sale un billete 500 o un pantalón.
1: Cuando te dice la cipota, tu novia, y vos estás cipote todavía, ey, me bajó. Pero, no, ahí sí, no, no, sí.
2: Otra cosa que es casi una experiencia religiosa, cuando por las casualidades de la vida, a usted se le olvidó el almuerzo o no llevó almuerzo, y uno de sus compañeros le dice, ey, pues te invito a almorzar.
3: Cuando vos vas haciendo tus cálculos en el colegio, en la universidad, y vos sentís que vas quedado y el licenciado te dice, no, pero es que usted hizo una mala puntuación, aquí está la verdadera nota y pasaste la clase.
4: Experiencia religiosa.
1: ¿Cuándo te sube?
4: Una experiencia religiosa.
1: Cuando te sube un ladrón al bus y los asalta a todos menos a vos porque te conoce.
4: Casi una experiencia religiosa.
0: Cuando se te cae el teléfono de la mano, pero te cae en el pie.
4: Contigo. Cada cosa.
2: Cuando por ejemplo, qué barbaridad.
3: Cuando entraste al baño, que siempre, usualmente nunca te fijas si había papel, pero ese día sí había papel.
4: Casi una experiencia religiosa.
2: Cuando usted pidió algo de comer, y usted ya sabe, ¿va? Ah. Que pidió el convito, ahí arrocito o la burrita, pero le llevan un postre gratis.
0: Uy, se lo traía extra.
4: Religiosa. Experiencia religiosa.
1: Cuando tu novia te va a revisar el celular porque vos no estás, te dormiste de la pichinguera que te pusiste. Pero se apaga el teléfono, viejo.
2: Esas son cosas que no se
0: nos dicen por acá en TikTok. Ajá. Cuando solo andas para un pasaje del bus y te encuentras un conocido y te dice, ¡ey, ya te pagué el bus!
1: Este es como cuando en el bus te haces chiquito. Más chiquito, para que no te cobren. Y no te cobran, viejo.
4: Es una experiencia religiosa.
0: Cuando te sale siguiendo un perro, te muerde, te agarra, pero no tiene diente.
3: Pero ahí está Chema, saludos para Chema, que dice: cuando no andas plata, llega un alero solidario con un par.
4: Es una experiencia.
1: Y vos le decís, no, es que sí, no ando plata. ¿Y quién te está pidiendo dinero?
4: Religiosa.
2: Yo no sé si a ustedes les ha pasado esto. Yo creo que esto es algo ya de bien señora.
1: Ajá.
2: Pero cuando usted va a tomar sus sagrados alimentos en el almuerzo y lleva un aguacate.
1: Ajá.
2: Entonces usted viene, parte el aguacate y el aguacate le sale, pero lindo.
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3: Cuando no tenés plata, estás en la casa, es fin de semana y te cae el mensaje en donde, ¿y dónde estás? En mi casa. ¿Qué estás haciendo? Por ahorita nada. Arreglate después que vamos a salir.
4: Subir al firmamento prendido de tu.
1: Cuando vas a cocinar, viejo, ajá, y solo te queda un huevo, el último huevo de la cocina, va.
0: Y te sale doble yema.
4: Una experiencia religiosa.
1: Y porque no habían pagado. Y vas a agarrar un plátano y sale doble también, viejo.
4: Contigo cada instante en
3: como
4: cada
3: cuando no llegas al 15, pero te cae el mensajito de
0: que pagaron el 14.
4: Contigo cada instante en cada cosa.
3: No llego.
0: Pagaste todas tus responsabilidades del mes, la luz, el agua, el internet, todo. Y te sobró para un arroz chino.
4: Experiencia religiosa.
2: Aunque ahí hay una excepción.
1: Ajá.
2: Porque me alegro primero, va, como una experiencia, pero después puedo pensar.
3: Que no pagué.
0: No, pero ya usted ya sabe que ya pagó todo ahí. Y dice, me sobraron quinino.
4: Es una experiencia religiosa.
1: Cuando estás en el tráfico, viejo, llevas media hora zampado en la cola y de la nada se libera, viejo. Se libera una pasada donde solo vos puedes pasar.
2: Contigo cada instante. Cuando, por ejemplo, ustedes están en su casa, se acuestan y dicen, hoy no tengo nada que hacer. O sea, no tiene nada pendiente, no tiene trabajo, nada más que ver televisión.
4: Mira el firmamento prendido.
3: Cuando vas caminando. Hermano, no es eso. Cuando vas caminando por la calle, vas solo y mirás que viene un muchacho con la gabardina, con las manos adentro y te está viendo y te sonríe. Y en eso pasa una patrulla.
4: Sentir que resucito si me toca.
0: Hablando de patrullas, tenés un accidente, chocas con alguien en carro y sale el policía y le dice, usted no anda licencia.
4: Religiosa.
1: Le echa la culpa al otro.
2: Dice Oscar Velázquez, también nos dice, cuando andas sin dinero y encontrás a un amigo que te dice, vamos a echarnos unas cuantas de esas bebidas que te dan risa.
4: Sin experiencia religiosa.
1: Cuando te adelantaste a pedir la sopa y te registras, no andas dinero y le cae una mosca a la sopa, viejo.
3: ya no la vas a pagar, pero igual me la voy a comer, quiero que la sepas.
2: Dice Fernando que una experiencia religiosa para él es que le complazcan en la radio una rola metalosa.
1: No. Cuando la pones, ese man se pone a cantar, vos. Cuando sí. Vas donde el barbero y está vacío.
2: Eso es una experiencia.
1: ¿Ah? Es muy
2: lo
1: difícil
2: del barbero,
1: que pase.
2: No sé, o sea.
1: Casi siempre tiene que esperar dos o tres personas.
3: Es que las mujeres trabajan por cita.
0: Cuando te cae un mensaje de tu jefe para decirte, hoy se pueden ir temprano.
3: Cuando te cae un mensaje de tu jefe, mañana no vengan, vamos a fumigar la empresa.
1: Para los niños, cuando le dicen, mañana no hay clase.
0: Ya me tiene harto la canción de experiencia religiosa.
3: Para los niños, se van de vacaciones, no les dejo tarea.
0: Uy, qué bendición con el profesor, pero téngase, la merece, es la última que voy a poner.
1: Cuando dicen en la empresa, este año les vamos a dar un bono.

0: Nos vemos, cuídense, pórtense bien. Esperamos, nos vemos mañana en punto de las 6:30. Súbeme la canción, por favor.
1: Gracias a todos por estar con nosotros. Hoy será hasta mañana a las 6:30 de la mañana. Saludos a los que están en el TikTok, en el WhatsApp y
2: nos vemos hasta mañana.
3: Será hasta mañana viernes. Gracias por estar con nosotros.
1: 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Bye.
3: Adiós.
0: Chao.

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Feliz jueves, queridos amigos, bienvenidos, bienvenidas a No Te Duermas, Escuela para Emprendedores. Qué gusto poderles saludar a esta hora de la mañana a todos y cada uno de ustedes. Bienvenidos, bienvenidas al show de Emprendedores para Emprendedores. Espero que este jueves pues esté siendo espectacular a este inicio. Son las 9 de la mañana, pero ya de aquí para allá voy a tener que tener tus planes bien hechos, tu agenda bien escrita y sobre todo saber qué vas a hacer en cada momento del día, que no te agarren de desprevenido y sobre todo saber que todo lo que vas a hacer vos va en pro de tu familia, de vos mismo y también del país. Es decir, tu economía, tu emprendimiento es la oportunidad para poder sacar adelante estos tres detalles que te acabo de decir. Qué bueno poderles saludar a todos y cada uno de ustedes a donde se encuentren. Cuéntenme, les saludo con tanto cariño. Y fíjense bien, las ideas de negocio pueden ser muy importantes en cuanto a lo que vos estás haciendo. Tu idea de negocio, recordá que fue un sueño que vos concebiste en algún momento, o que alguien concibió en algún momento, si es ya una chamba heredada. Así que tenés que cuidarlo y sobre todo quererlo un montón, porque es de ahí donde vas a partir para hacer y transformar todo lo que vos estás haciendo. Los saludo a todos y cada uno de ustedes, queridos amigos. Esto es No Te Duermas, Escuela para Emprendedores. Saludo a mis amigos de FIMES.

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Hoy es jueves, queridos amigos, jueves de espíritu emprendedor. Y es que en realidad que nuestros talentos, nuestras profesiones se pueden convertir en eso, en esa idea de negocio que estamos buscando. Así que tenés que buscar esa libertad para poder desarrollarte. Así que quédate con nosotros en todo nuestro programa. Somos No Te Duermas, Escuela para Emprendedores. Comencemos con la buena música aquí en Super 100.

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0: Continuamos en su show de emprendedores para emprendedores. Te recuerdo, querido amigo, que nos puedes sintonizar también vía TikTok Live, ahí donde nos estamos haciendo la transmisión en vivo. Hoy, pues, con nosotros una invitada bastante importante, porque fíjense bien, nosotros pensamos que ser emprendedores en la vida solamente es gestar un negocio, y claro que sí, porque es lo que nosotros buscamos aquí desde No Te Duermas, inspirarte a vos para que puedas perseguir tus sueños, y esos sueños son en ocasiones acompañados de tantas cosas, pero cuando tu profesión también se vuelve parte de esa idea de negocio, creo que estamos por un muy buen camino. Hoy con nosotros nos acompaña una joven abogada. Ya ustedes la ven, a los amigos que están en el TikTok, es una joven abogada. Ella se va a presentar para que sepamos bien de quién se habla. Bienvenida, Cris, a No Te Duermas, Escuela para Emprendedores.
1: Hola, muy buenos días. Gracias, Chema, por la invitación. Un saludo a las personas que se están conectando. Bien, mi nombre es Cris Arriaza, soy profesional del derecho y soy máster en Derecho del Trabajo y Protección Social.
0: Bueno, así que ya en otro día ya se me vino también el tema para un lunes de formación que vamos a tener con esta chica, porque realmente vale la pena. Cris, cuéntanos, ¿de dónde es la cuna que viene de usted? ¿De dónde viene Cris? ¿Qué es lo que hace? ¿Y cómo decidió tener un emprendimiento desde su profesión? ¿Cómo es la cuna de Cris? ¿Cómo es la familia?
1: Bien, como muchos profesionales del derecho, nos ejercemos de manera independiente. ¿Y qué es lo que pasa con esto? De que somos, como decimos coloquialmente hablando, nuestros propios jefes. Ajá. Nuestro propio tiempo, nuestras propias acciones, pero...
2: Estamos directos.
1: Nuestras propias acciones, pero con respuesta inmediata a lo que es al cliente, ¿verdad? Ajá. Ejerciendo por medio de las redes sociales. Incluso hoy en día las redes sociales han servido de mucho, porque okay. Es de manera de conocer. Y me ha pasado, por ejemplo, de muchas personas que me dicen: abogada, pero qué bueno que la conocemos, porque imagínense que hablar con alguien solamente por un mensaje de WhatsApp no es así como que se da a conocer mucho. Entonces, las redes sociales influyen de mucho.
0: Ok, perfecto. Cuéntenos un poquito, ¿cómo es la familia de Cris? ¿De dónde nace Cris? ¿Cómo fue esa infancia? ¿Cómo fue esa juventud? ¿Y cómo decidió estudiar Derecho?
1: Fíjese que desde pequeña siempre me gustó la abogacía. Ajá. Y yo le decía a mi mamá, cuando yo egreso de secundaria, cuando ya viene la típica pregunta: ¿y qué querés estudiar? ¿Qué es lo que querés ejercer en la vida? Entonces a mí me gustaba el derecho. Ajá. Entonces, lo normal, como los padres que se preocupan, porque hoy en día, pues, la carrera de derecho, tal vez algunos profesionales lo ejercen de una manera incorrecta, y ¿qué es lo que pasa? Que ya ejercen de una manera incorrecta, entonces ya se encuentra ese problema que... Gracias. Ya se encuentra ese problema de que hay muchas estadísticas. Entonces, mi mamá, por ejemplo, me decía: yo no quiero que estudie derecho, a mí me da mucho temor, me da mucho miedo. Y yo: no, mamá, no se preocupe. Yo soy una persona con ética, y más que todo con ética profesional, y siempre, pues, yo soy leal con mis clientes y siempre les hablo con la verdad. Entonces, ya cuando ella fue viendo que yo empecé a ejercer, y de una manera de con precaución, ¿verdad? Hablándole con la verdad al cliente, porque sí, eso es lo importante.
0: Ok, entonces desde pequeña usted ya traía como esas ganas, o ya conocía esa carrera. ¿Había abogados en su familia?
1: Sí hay, tal vez dos, pero fui a los primeros.
0: Ah, ok. Pero entonces, ¿no había otro abogado antes de usted que dijo: hey, yo quiero ser como esto?
1: No.
0: ¿O quién le inspira, pues, a eso?
1: Fíjese que cuando uno está en secundaria, lo llevan en un recorrido a las universidades, y a mí me gustó mucho el derecho, porque a mí siempre me gustó levantar la voz por otras personas.
0: Okay.
1: Entonces, fue cuando yo decidí: yo quiero estudiar derecho, yo lo quiero ejercer de manera independiente, y pues... estamos hoy en día aquí.
0: Ahí fue donde entonces empezó todo. ¿Hay algún ejemplo de emprendimiento en su familia?
1: Podríamos decir que sí. Sí, podríamos decir, mi hermana, por ejemplo, ella es una emprendedora también.
0: Ajá.
1: Sí.
0: ¿A qué se dedica?
1: Ella es bailarina profesional, entonces ejerce de manera independiente, aparte que también tiene lo que es una carrera profesional. Okay. Ella es doctora en química y farmacia, pero siempre tiene un emprendimiento. Es como decir, hay una profesión, pero también tenemos un oficio que es un amor a hacer tal acción, ¿verdad?
0: Ok, perfecto. Y eso es importante porque ahí es donde vamos inspirando y vamos teniendo esa oportunidad de conocer un poquito más del emprendedor. Porque es ahí entonces donde nosotros vamos conociendo un poquito más a la persona. Y es entonces, en ese sentido, que quisiera yo preguntarle, ¿es difícil tantos años de estudio y después enfrentarse a una vida laboral que también es difícil en el país, que en ocasiones no se encuentran oportunidades dignas?
1: Es difícil, es muy difícil por el sistema laboral, refiriéndome, porque independientemente a ya no es así como antes de decir, el hecho que no tengo un título profesional, no puedo encontrar trabajo. A veces, ahora no es eso. Puede estar más que preparado, puede tener un posgrado y no encontrar trabajo. La estabilidad laboral no es como que muy permanente. Entonces, a veces muchos profesionales del derecho optamos a lo independiente.
0: Ok, y entonces hay una opción trabajando como persona independiente en la abogacía.
1: Sí.
0: Y a eso le podemos llamar también que es un profesional emprendedor. Así que, queridos amigos, hoy tenemos la muestra de que hay personas que no solamente tienen un negocio como tal, sino más bien que desde su profesión, tienen la experiencia para poder ejercer como emprendedores. Así que es bien importante, queridos amigos, que nosotros entendamos qué es eso. Así que vamos a la pausa y continuamos. 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

0: Continuamos en su show de emprendedores para emprendedores. Hoy con nosotros, pues, la abogada Crista Arriaga, ¿cierto?
1: Arriaza.
0: Y nos ha dado, pues, un poquito de toda su vida. Una chica, una joven abogada que no viene de una cuna de familia de abogados, sino más bien que ella fue la punta de lanza para poder hacer que otros abogados o u otras personas de su familia pudieran estudiar derecho. Entonces le pregunto a usted, ¿cómo se da a conocer una persona que estudió derecho, que ejerce de manera independiente cuando no tiene el respaldo de una familia o no tiene esa cuna de oro? Cuéntenos.
1: Pues fíjese, Chema, que las redes sociales. Ajá. Las redes sociales son un punto clave. Por ejemplo, cuando empezó el boom, que hablamos del TikTok, por ejemplo, ajá, yo lo utilizaba de manera personal, pero cuando ya decidí...
0: ¿Para hacer bailes y modelaje?
1: No, así, llamémosle así. Por ejemplo, yo quise usar mis redes sociales para dar a conocer mis servicios legales. Hoy por hoy, yo tengo una maestría en Derecho Laboral, ejerzo en materia laboral, brindo asesorías y trato de ayudar a las personas, porque incluso en mi perfil está mi número de teléfono, que es de manera pública, y hay personas que a mí me escriben. Por ejemplo, el día de ayer me escribió un muchacho que laboró porque lo despidieron, para claro, una empresa de seguridad. Entonces, yo ya no pregunto dónde tomó mi número de teléfono, ya no es así como antes, o quién le recomendó, no, ya como mi número es de manera pública, de manera laboral, y las redes sociales, más que todo TikTok. Okay. Por esa manera nos promocionamos los abogados.
0: Perfecto. Y en ese sentido, ¿verdad? Es como usted misma se ha creado una marca.
1: Es correcto.
0: Porque es difícil que nos conozcan así por así. Porque mediáticamente también hay muchos que sí se posicionan y que los vemos en los grandes foros. ¿Por qué? Porque tienen esa oportunidad de que tienen amigos ahí o A, B o C. Entonces, es importante decirle a nuestros amigos: ¿usted estudió o quiso estudiar para trabajar para otros o ya tenía en su cabeza el querer ser abogada independiente? ¿Cómo fue esa primera parte de su vida laboral?
1: Podríamos decir de qué manera mixta, porque si bien es cierto, los abogados necesitamos agarrar experiencia. Entonces, sí he trabajado en empresas privadas. Sí me ha gustado tener un jefe, pero me ha gustado más ser mi propia jefa. O sea, contar con mi propio tiempo, hacer mi propia agenda tempranito o un día antes, establecer mi agenda, qué voy a hacer hoy. Hoy tengo que reunirme con un cliente, tengo que presentar tal escrito y así más que todo. Pero hay abogados que les gusta más tener su jefe por los ingresos, porque los que nos dedicamos de manera independiente no hay un ingreso mensual.
0: Ay, y ahí es donde empezamos y podemos decir que es la parte más difícil, Crista.
1: ¿Sí?
0: ¿Por qué? Porque tiene que trabajar el triple, porque no a su cuenta de ahorro no va a llegar a la plata, sino que se tiene que buscar. ¿Cómo se busca un cliente entonces?
1: Fíjense que cuando uno ya empieza a ser conocido, ya viene de recomendación tras recomendación.
0: De boca a boca.
1: Es correcto.
0: Bueno, le cuento un poquito. El lunes tuvimos a Nicole Girón, que es especialista en posicionamiento de marca, y nos decía eso precisamente. La oportunidad de la reputación, cuando la reputación nos precede, o botamos nuestro trabajo o lo potenciamos. Entonces ha sido boca a boca como usted ha llegado a otros.
1: Sí, correcto. Porque, por ejemplo, yo llevo procesos laborales, ajá, a nivel nacional. Entonces, me escribe una persona: fíjese que tal persona me la recomendó y yo quiero llevar lo que es mi proceso judicial con usted. Ah, perfecto. Entonces, lo importante aquí es darle la seguridad al cliente de que está en buenas manos, ajá, más que todo. Pero sí, tal vez las redes sociales y la recomendación.
0: Eso es, bueno, parte de cómo es que una persona independiente, una profesional independiente, es que se da a conocer. Y es importante porque termino esta media hora preguntándole: ¿volvería a trabajar para otra persona?
1: Tal vez por estabilidad laboral, tal vez pensándolo sí. Ajá. Tal vez sí, pero me inclinaría a que no. Y le voy a decir el por qué. Porque ya tengo ya muchos profesionales tenemos una cartelera de clientes. Ajá. Entonces tenemos que brindarle lo que es la atención plena al cliente como tal. Y puedo contar con mi propio tiempo. Puedo contar con mi propio tiempo, realizo mi agenda, hago las cosas con mi tiempo y claramente con el tiempo de mis clientes. Pero me quedo acá emprendiendo. Tal vez es difícil, pero no imposible.
0: Perfecto. Oscar Velázquez nos escribe y dice, buen día, ¿me pueden dar el número de la abogada? A ver si nos da su número, abogada.
1: Claro, con mucho gusto.
0: A ver.
1: 96. 54.
0: 54.
1: 49.
0: 49.
1: 97.
0: 97. Ahí se lo mandamos a nuestro querido amigo Oscar. Le escribe antes de llamarla porque también es importante poderse identificar para poder hacerlo, ¿verdad? Entonces ahí está ya el número de teléfono para que la pueda contactar. Fuerte abrazo, Oscar. Y aquí está la abogada. Y de eso se trata No Te Duermas, Escuela para Emprendedores, para poder hacer conexiones, para poder hacer este tipo de enlaces con profesionales independientes, como una emprendedora independiente, profesional independiente, para poder hacer cosas buenas y diferentes. Es media hora. Vamos a la pausa y continuamos. Somos Escuela para Emprendedores.
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1: 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Hoy, pues, en esta segunda media hora, la iniciamos preguntando y ya conociendo qué es lo que hace una abogada independiente.
2: ¿Qué es lo que hacemos primero? Hacer una agenda como tal. ¿Para dónde vamos? ¿Qué hacemos? ¿Cómo? ¿Cuándo? ¿Y por qué? Okay. Por ejemplo, ya organizar el día con día, sabiendo qué es lo que se va a hacer, qué es lo pendiente, qué es lo, como decimos coloquialmente, qué es lo que urge y qué es lo que no tanto urge, ¿verdad? Pero como tal, siempre hay algo que hacer, siempre.
1: Siempre, entonces, hay una agenda llena para un abogado.
2: Sí.
1: Muy bien, perfecto. Algo que sí me parece interesante es eso de la organización, de llevar una agenda, pero cuéntenos un poquito, ¿qué tipo de situaciones atiende la abogada que hoy nos acompaña?
2: Pues, vea, tipo de situaciones más que todo laboral. Ajá. Llevo bastante, podríamos decir, tengo bastante agenda laboral, consultas, okay, asesorías. Okay. Por ejemplo, hoy por hoy tengo pendientes varias demandas que tienen un vencimiento de plazo. Pero, para serles sincera, aunque me especifico, me especializo en una área como tal, ejerzo en todas las áreas.
1: Okay. Y eso es interesante porque la gente nos escribe y nos dice, que, o sea, no solamente es en el área laboral, sino que es abogada como tal y que atiende todo tipo de casos.
2: Correcto. Hasta usted puede decir, hasta en materia penal, que es lo más yuca, coloquialmente hablando, hasta en manera civil, alguna deuda. Siempre, por ejemplo, recuerdo cuando estuve trabajando en una institución pública, hay una persona, por ejemplo, siempre lo recuerdo a él porque él fue emprendedor y como él fue empezando a emprender, él tenía su busito y vendía lo que es golosinas, podríamos decir así. Sí. Y me acuerdo que una vez, claro, entiendo, ¿verdad?, la alcaldía haciendo su trabajo y todo eso, y llegaron a pedirle el permiso de operación. Entonces, cuando yo trabajaba en esa institución pública, y me llamaron y me dijo, el abogado no sabe cómo quise llamarla, pero no tenía su número. Entonces, ¿qué fue lo que pasó? Entonces, querían llevarle el producto y todo eso, ¿verdad? Porque no tenían un permiso de operación y esa parte se entiende. Entonces, yo le ayudé de manera gratuita, sí, lo hice, porque siempre dije, Dios me va a presentar casos a mí donde me va a iluminar y decir, a esta persona yo le voy a ayudar porque es una persona enviada por Dios. Okay. Yo le ayudé y hoy por hoy él tiene su permiso de operación.
1: Y por ejemplo, vaya, una pregunta que de lunes, pero se la hago hoy, ¿qué pasa cuando un emprendedor no está legalmente constituido?
2: Es que, bueno, más que todo cuando no está legalmente constituido, pues empieza a tener problemas legales y es ahí donde busca a un profesional del derecho. Mire, por ejemplo, independientemente, por ejemplo, alguien que se va a dedicar a la venta de Le puedo mencionar un ejemplo, jugos, sí. Tiene que tener un permiso ante ARSA. Si va a tener un establecimiento, tiene que tener un permiso de operación. Entonces, ya es lo que pasa que los pueden multar, les pueden quitar el producto y eso es una pérdida a sus ganancias.
1: Ok, entonces sí es necesario estar constituido,
2: sí,
1: para facturar, porque puede venir un cliente grande que nos va a pedir facturas y demás. Eso es importante. Ok, usted como tal entonces... Su especialidad es en la parte laboral, si sabemos que mira de todo, pero por ejemplo, siempre en los cambios de gobierno existen pues que quitan a personas de sus puestos y lo miran de manera injusta y buscan demandar, ¿de acuerdo?
2: Sí.
1: ¿Eso es lo que usted también les ayuda a ellos?
2: Sí.
1: Ok.
2: Hoy por hoy, tal vez no por ética profesional mencionar nombres, pero claro, sí hay bastante carga, ¿verdad? Sí llevo bastantes demandas ante los juzgados del trabajo y contencioso. Cuando hay cambio de gobierno, pues se entiende que cada quien va a meter a su gente, como así lo establecen ellos, ¿verdad? Uh-huh. Y es entendible esa parte siempre y cuando se le respeten sus derechos.
1: Sí.
2: Eso es lo que pasa. Hoy por hoy, ya iniciando el año 2026, actualmente, si no me equivoco, hay un total como de 14,000 demandas presentadas por funcionarios públicos. Entonces, también viene de ahí lo que es el trabajo de un abogado independiente laboralista.
1: Imagínense ustedes entonces qué gran trabajo el que tiene nuestra querida amiga Crista Araiza. Hoy sí lo dije bien.
2: Arriaza.
1: Arriaza, po, chica. Imagínense ustedes. Entonces, es importante el poder tener siempre, dicen que hay que tener un médico y también un abogado cercano para poder... hacer nuestras consultas y sobre todo para que nos resuelvan los clavos, papadito, porque uno nunca sabe, ¿verdad? Ya sea en la parte administrativa y en todo lo demás. ¿Cómo pueden encontrarla usted? Por ejemplo, en redes sociales, ¿cómo sale?
2: Ok, por ejemplo, en Facebook, Crista Riaza, ya tengo un poquito más privado el perfil, pero también me ha tocado atender personas por ese medio. Más que todo, la red social que tengo pública es la de TikTok,
1: okay,
2: que pueden encontrarla como Crista Riaza, pleca abogada.
1: Okay.
2: Ahí va a salir mi perfil, ahí aparece mi número de teléfono, incluso muchos videos asesorando, hablando uh-huh. sobre algún tema en específico en materia laboral o en otro ámbito.
1: Perfecto, entonces ahí es donde la pueden encontrar. Recuerden, en TikTok, ahí la pueden encontrar para que ustedes puedan hacer sus consultas porque vale la pena poder saber si ella lleva el caso que ustedes necesitan que les ayude. Así como nuestro amigo Oscar Velázquez, que escribió aquí a la radio, y ya les vamos a recordar el número de teléfono de la abogada. Pero vamos a la pausa y vamos a continuar despuesito de la pausa. Somos Escuela para Emprendedores.

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4: Continuamos pues nuestro programa de jueves es de Espíritu Emprendedor. Y es que...

0: Nuestra abogada invitada en esta mañana, pues tiene ese espíritu emprendedor. Cuénteme, ¿cómo decidió entonces trabajar de manera independiente?
1: Pues me gustó trabajar a mi propio tiempo y hacerle una dedicación especial a cada caso. Cada caso lleva un estudio, ¿verdad? Entonces me gustaba darle esa prioridad a mis casos y dedicarme a lo mío, a mi propio tiempo, y es lo que hacemos hoy por hoy. Como le comentaba a inicio del programa, es difícil, sí, porque a nivel nacional la vemos 45 mil abogados. Sí, y hay muchos abogados que se van sumando y bienvenidos al gremio. Pero pues la manera independiente es lo que a uno pues lo va formando.
0: Para todos llueve o llueve más para unos que para otros, en su carrera, desde su experiencia.
1: Fíjese que, bueno, yo he platicado con muchos colegas y hoy por hoy me mencionan y me dicen, ha sido un mes bastante bajo de trabajo en mí, y es un abogado que se dedica a materia penal. Se sabe que problemas en ese ámbito de materia penal hay todos los días, pero ha bajado un poco la carga de trabajo y pues hay meses buenos, hay meses malos. Hay meses que uno dice, ni modo, sigo avanzando, no me estanco, confío en Dios que van a venir tiempos mejores. Pero hay otros meses que uno sí está bien, bien alto, por decirle así. Y ese es un consejo que sí me gustaría darle a muchos emprendedores, de que no se estanquen si hay un momento bajo, porque Dios no se queda con nada. Y siempre hay momentos de que usted va a poder estar mucho mejor y capaz es una mala racha, como decimos hoy en día. Es un mal momento, pero no es para siempre.
0: Y eso es algo bastante bonito e interesante poderlo escuchar de una abogada que realmente da su tiempo para servir a los demás y que ese servicio también es de bien utilitario. ¿Para qué? Para poder salir adelante y sacar todo lo que ella tiene. ¿Qué metas tiene? ¿Cuáles son esas próximas metas que tiene usted como abogada?
1: Fíjese que quiero sacar otra maestría, quiero seguir estudiando, porque abogado que no sigue estudiando, créame que no avanza.
0: No se actualiza.
1: Sí, hay que seguirse actualizando porque hay artículos que se reforman, leyes que se derogan. Entonces, sí está en mis planes sacar una maestría en materia penal y, ¿por qué no?, también materia mercantil, que es lo de hoy en día.
0: Perfecto. ¿Hay áreas del derecho que dan más que otras?
1: Sí, completamente.
0: ¿Por qué? Porque son la naturaleza del trabajo.
1: Sí, es más expedito. Por ejemplo, en materia penal. Hay que decirlo, alguien se mete a problemas, se le genera un proceso penal, entonces eso es más expedito. Materia laboral es como yo le digo a mis clientes, por ejemplo, las demandas contra el Estado, las demandas en contra de las empresas privadas se tarda bastante. Entonces, tómelo como un ahorro a largo plazo. Entonces, se van viendo lo que son las ganancias a los años, no ahorita, ¿verdad? Y cada área pues tiene su pro y su contra, pero sí, en materia penal es más expedito.
0: Así es, qué bueno. Ahora saludamos a nuestro amigo David López, también de San Pedro Sula, que nos está saludando. Buen día, Escuela para Emprendedores. Saludos, saludos, querido David López, hasta San Pedro Sula. Ahora sí, ya vamos en la parte final. Dice, es cierto, vamos a ver. Ya vamos a ver porque nos está escribiendo alguna pregunta por ahí. Díganos, por favor, dónde la pueden contactar y cada uno de esos detalles que la gente necesite escuchar hoy porque están necesitando una abogada, ya sea para iniciar su empresa, para poder hacer sus escrituras, para poder escriturar un terreno, para poder casarse, para poder hacer todo lo que ustedes hacen. Cuéntenos dónde la contactamos.
1: Ok, me pueden contactar al número telefónico 9654-4997. Yo atiendo 24/7, ¿sí? Porque me ha tocado incluso atender horas de la madrugada casos porque hay clientes internacionales, entonces, extranjeros, perdón. Entonces nos toca pues atender ese tipo de mensajes y pues solo que se identifiquen, soy tal persona y yo les puedo pues brindar mi ayuda, con mucho gusto.
0: Bueno, aquí dice David López, dice, sí, tiene mucha razón esa frase, los momentos difíciles son temporales. Ánimos a todos los emprendedores, dice nuestro amigo David López, y eso es algo importante. Teléfono, redes sociales, recuerden que es TikTok, recuerde cómo lo encontramos en TikTok, por favor.
1: Como Crista Riaza, Pleca Abogada.
0: Crista Arreaza, Pleca Abogada. Ahí van a encontrar ustedes también asesorías de temas importantes que ella ha subido pues a sus redes sociales.

0: Y ese número de teléfono que es importantísimo, que yo se lo recuerdo, que es el 96544997. Ahí es donde ustedes la pueden contactar para asesorías y para todo lo que sea necesario. ¿Cómo podríamos resumir la vida de un abogado independiente?
1: Llena de crisis, sí, porque hay crisis, llena de momentos de agradecimiento, pero pues yo he estado en ambos ámbitos, le voy a mencionar, pero siempre agradeciendo a Dios, ¿verdad? Por todo lo bueno, lo malo, todo hay un aprendizaje para todo. Y puedo dar fe de que he sobrevivido de malos momentos, porque como le comento, hay momentos malos, pero hay momentos buenos, siempre confiando en Dios. Siempre confiando en Dios y creyendo que sus planes pues son mejores que los de uno mismo.
0: Bueno, tenemos la abogada entonces, Crista Riaza. Creo yo que es importantísimo tener ese número de teléfono, se lo recuerdo, 96544997. En TikTok ya saben cómo encontrarla, Crista Riaza, diagonal abogada, ¿cierto? Así es como la encuentran. Y sobre todo, síganla, váyanse ahorita y síganla y van a ver qué tantas cosas le van a servir de lo que ella puede tratar ahí en sus TikTok. Muchísimas gracias, abogada.
1: Gracias. Y bueno, estamos a la orden y cualquier consulta, pues, sea bienvenida.
0: Gracias, gracias, porque realmente los profesionales independientes son profesionales también que dan esa oportunidad de emprender y saben realmente cuán difícil es. Así que no dejes de buscar a ese abogado independiente que tengas. Hoy te recomendamos pues a nuestra invitada del día de hoy y ahí van a ver los clipcitos pues en TikTok para que lo sigan escuchando. Gracias a todos y cada uno de ustedes por nuestro programa muy enriquecedor y sobre todo pues lleno de valor humano, porque sabemos que la constancia que ella misma nos ha dicho ha sido también una clave del éxito en la vida de esta abogada. Saludos a todos ustedes. Yo soy Chema Andrade y te deseo santa alegría. Chao.

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Buenos días, ustedes, ¿cómo están? Gracias a todos por estar en sintonía de Mordiscos en Super 100. Acá estamos ya, ¿verdad? Preparados y listos. Me disculpo por los otros días que no pude estar con ustedes, pero es que el deber manda, ¿verdad? El deber llama, no, sí, es verdad. El deber llama y tenía que cubrir ahí en Radio América, así que por eso es que no estaba presente, pero aquí estoy, ¿verdad? Aquí estoy, así que gracias a todos por estar pendiente igualmente y preguntar por mí qué pasó y no sé qué, pero es que me avisaban de repente, entonces, yo tenía que ir, pues, me explico, me entienden ustedes, ¿verdad? Bueno, saludos a todos los que ya están reportando sintonía desde San Pedro Sula, David López. Hay locutora con superpoderes hoy. Yo estoy encachimbado, son bromas. Saludos a David López. Ya le voy a mandar cuál es el tema de la playlist hoy también para que vaya agregando su canción. Saludos también a Juárez en la Ceiba, a Mario Galeano, a Fernando Maradiaga, a quién más, a Javier Ordóñez, que está aquí ya reportando sintonía, y a todas las personas que van conectándose al programa. Así que hoy el tema de la playlist va a ser canciones. Fíjense que esto lo vi en un video que me salió en redes sociales, que hablaba de algunas canciones que las intros no son, no es, o sea, pues sí, no tienen una entrada cantando, sino que

con algún grito o hablando, diciendo algo antes de que suene la canción, unos segundos. Entonces, eso es precisamente lo que vamos a sonar hoy. Canciones donde la intro no es cantada, sino que es hablada, ¿verdad? O sea, dice algo en la intro y después empieza la canción, o algún grito, como por ejemplo la de James Brown. Yo creo que todos conocemos esa canción de James Brown, con esa vamos a iniciar. Y ustedes me van a ir diciendo cuáles son las otras canciones que vamos a ir escuchando a través de la playlist. Así que a través de 94578023. No, Will, buenos días a Will también, que no sé dónde nos escucha hoy, de qué parte, pero ahí está reportando sintonía. Dice que no, esas canciones. Angel de Ramsey, no, inicia con un silbido, pero estamos hablando de gritos o palabras, ¿verdad, Will? ¿Qué más nos dice? Scream de Michael Jackson nos está diciendo aquí. Buenos días, Silvia, nos alegra escucharla de regreso. Civil War de Guns N' Roses, miren, recuerden que saludos a Yafet Barahona, que todo es por con las mismas reglas de siempre, ni que la canción se extende, 16 minutos, porque entonces no vamos a escuchar música, y otra que no sea una canción tan pesada, ustedes ya saben, ¿verdad? Así que bien, vamos a iniciar con la playlist. Bienvenidos a Mordiscos en Super 100.

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0: 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Así que bien, vamos a seguir con la playlist. I Feel Good, ya sonó, Oscar. Voy a ir agregando también otras canciones que ustedes han solicitado a esta hora de la mañana en la playlist. Así que seguimos escuchando Mordisco.
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Bueno, vamos a continuar entonces con el programa. En el grupo les mandé burro cebra, nos dice Mario Galeano. Bueno, en el grupo les mandé una... Pues sí, ¿verdad? O sea, un equino, vamos a decir, porque ya les voy a contar de lo que se trata. ¿Quién logró domesticarla? Dice Javier Ordóñez. Miren ustedes, yo creo que en algún momento todos, o por lo menos la mayoría, hemos llegado o hemos tenido la oportunidad de ir a algún zoológico, ¿verdad? Y ahí pues vemos, de repente, depende del zoológico, vemos cierto tipo de animales. O sea, en algunos zoológicos hay hipopótamos, jirafas, leones, tigres, monos. Hablando de aquí de Honduras, porque sé que en otros zoológicos pues ya se pueden ver como otro tipo de animales, como pingüinos, que ya son como zoológicos marinos, creo que les llaman o algo así, que pues sí, ¿verdad? Hay otro tipo de animales. Los normales aquí pues ya tortugas, caimanes, ciertos tapirs, pues como les digo, depende del zoológico al que usted vaya. Incluido en algunos zoológicos, imaginaré yo que hay cebras. Pues fíjense que precisamente esa cebra que usted ven ahí no es cebra, ¿verdad? Es un zoológico en el Parque Municipal International Gardens en El Cairo. Ha sido bastante criticado recientemente por tratar de engañar a los visitantes pintando un burro en blanco y negro para que parezca una cebra. Entonces, eso que ven ahí, pues sí es una burro cebra, como nos decía Mario Galeano. Es un burro, dice Raúl Cortés. Mula cebra, dice. O sea, creo que se le nota porque se ve que está como despintada por este lado de aquí de la oreja, ¿verdad? Entonces, recuerden que los burros, las mulas, etcétera, son la mayoría de color café. Café oscuro, café claro, gris incluso. Pero bien, un estudiante en El Cairo que había visitado recientemente el inaugurado zoológico y publicó una foto de una cebra con aspecto bastante extraño en sus redes sociales. O sea, él no sé en realidad si fue con mala intención, pero él quería decir y documentar que había estado en el zoológico, ¿verdad? El animal no solo tenía orejas extremadamente largas, sino que también alguna sospecha de manchas de pintura en el costado de la cabeza, porque se le miraba como... así como borroso, vamos a decir, ¿verdad? Como que alguien ahí se equivocó en la mancha y bueno, lo voy a intentar borrar. En una inspección más detallada revela que esta cebra, entre comillas, también carece de la melena característica de su especie, que es algo que normalmente tiene, o sea, las cebras tienen ciertas características, ¿verdad? Si bien son familia de los... Aunque el otro día leí que no eran familia directa de los caballos. Pero bueno, ese es otro tema. Entonces, aparentemente el personal del zoológico pintó a un burro con rayas blancas y negras. Recortó el pelito, o sea, como la melena, para que se viera puntiaguda, así como en las cebras. Y trató de pasarlo como cebra. Desafortunadamente el clima, porque ahí el clima es bastante cálido, causó manchas en la pintura que obviamente, pues, ajá, y esta cebra, ¿por qué está destiñendo la cebra? La foto de la persona, del adolescente que anduvo, bueno, no el adolescente, el hombre que anduvo ahí en el zoológico, se hizo viral.

trataron de contactar incluso a quien había subido la foto para que le diera declaraciones de cómo había sido. El director del zoológico también lo llamaron, pero él se negó, ¿verdad?, a dar declaraciones y negó dar los rumores. O sea, no dio declaraciones oficiales, sino que dijo, no, es mentira, esto no... eso no son falsas, son de verdad, que no sé qué, no sé cuánto. Invitaron a varios veterinarios para ver si era cierto y bueno, eso a saber en qué terminó. Pero la cosa es que lo hicieron, el pobre burro lo quisieron hacer pasar por cebra. Dice Raúl Cortés en Olanchito, si una cebra anda en celo, hay un burro la montar. Ah, no sé, no creo Raúl, fíjese, a saber. No sé, la verdad. Saludos a Javier Ordóñez, dice Silvia. Hace unos meses le mandé la foto de los domos de Marcala, de la carretera. Ahí se los mando desde otro ángulo. Ah, aquí está. Es que mire, esos domos yo los había visto, pero allá en Yohoa. Ahí los había visto yo. Pero no sabía que habían en Dalí. Hasta que usted me los mandó, ¿verdad? La vez pasada, que ya nos había comentado. Bueno, gracias por la foto. Así que bien. Ya saben, tengan cuidado eso de andar en zoológicos, ¿verdad? No vaya a ser que le vayan a querer pasar un gato montés por un gato de la casa, ¿verdad? Un gato doméstico. Pero es bonito, o sea, es bonito ir a los zoológicos, solo que yo, miren, no estoy totalmente en contra de los zoológicos, solamente que sean zoológicos donde sí cuidan a los animales, porque hay unos zoológicos que... no los tienen en las buenas condiciones. Ya de por sí tenerlos en una jaula no es tan bonito para el animal, pero bueno, al final sea como sea, las deberían de tratar de cuidar bien a los animalitos que están en los zoológicos, ¿verdad? Bueno, vámonos con música entonces, ya volvemos con más en Mordiscos.

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0: también les mandé entonces ahí en el grupo y a todos, a las otras personas que también han reportado sintonía, un taxi. Sí, bueno, hoy andamos equinos porque primero hablamos de un burro que lo pintaron de cebra y ahora vamos a hablar del Uber Amish. Es un caballo y un carro al mismo tiempo. Y bueno, dirán ustedes, ¿qué es esto? El mercado actualmente es sobresaturado de viajes compartidos, rapiditos, que Ubers, que no sé qué, que no sé cuánto. Bueno, hay una persona que es pionera en todo este tema del traslado de personas, vamos a decir, de Michigan, ha creado un Uber Amish, único en su tipo. El hombre no está realmente afiliado a un Uber, sino que pues, así le puso, ¿verdad? Pero se ha esmerado para satisfacer las necesidades en un área que parece que carece de opciones de taxis. Hoy en día, cuando usted quiere llegar a un lugar y no tiene un medio de transporte, lo primero que hace, o no quiere manejar, o lo que primero que hace es sacarle el celular, a entrar a la aplicación y es, bueno, aquí estoy, aquí necesito un Uber, ¿verdad? O lo que sea, o si usted, en el caso de que tenga alguien conocido que se dedique a esto, pues también lo llama, ¿verdad? Pues entonces, mientras otras personas hacen esto, ¿verdad? Que también lo pueden hacer de otra manera ahora con este Uber Amish. Por solo $5 lleva a los pasajeros de todo Colón se llama el lugar donde están ellos, en un viaje panorámico a donde usted desee. El lugar es Colón, Michigan, ahí en Estados Unidos. Pero ¿cómo contratar el paseo el viaje de Timothy? Timothy se llama el dueño del Uber Amish. Cuando a los Amish se les prohíbe usar dispositivos electrónicos, ¿verdad? O sea, porque ojo, esta localidad de Colón, a que no les mencioné eso, es solo de Amish. Entonces, como ellos no pueden usar teléfono, ciertamente no tienen una aplicación, ni siquiera un celular para eso. Pero él anda como aquí, o sea, como los taxis de aquí, anda como, mire, recorriendo la ciudad. Al final, pues gasolina no gasta, porque pobrecito el caballo, eso sí, porque anda de arriba para abajo. Y como él anda anunciando sus servicios, en el caso de que usted lo necesite y lo mira ahí por las calles, pues bueno. Así es como le hace la parada ahí, le hace, hey, mire, aquí ocupamos un viaje. Entonces usted le dice el lugar y etcétera, ¿verdad? Eso es todo. Eso sí, Timothy sí tiene teléfono, o sea, él no es Amish, él lleva a los Amish, que es distinto. Y como es parte de, como de este, está como en el ambiente Amish, entonces ellos se sienten cómodos con él, ¿verdad? Entonces, para que vean, bueno, allá en San Pedro que hay caballos en los semáforos y en las circunvalaciones, pueden hacer esto, mire, pónganle una, no, mejor no lo hagan porque me parece algo muy grosero, la verdad, para el pobre caballo. Pero bueno, la cosa es que, es lo que les digo, la gente busca qué hacer. Bueno, dijeron ahí, mira, aquí casi no hay taxis, ahí todo tenemos que caminar y no sé qué. Bueno, dijo él, ¿saben qué? Voy a poner mi caballo a trabajar. Y ahí está el resultado, hizo un Uber Amish. Así que bueno, que nos dice aquí Taxirro, un caballo de fuerza, dice Oscar también. Y aquí nos dice Ruspringa, nos dice Oscar. ¡Ey, qué buena película! ¿Y cómo lo contratan si ellos no usan nada que tenga que ver con tecnología? Bueno, ya les conté. Ahí es, ya le respondí yo a Gilson la pregunta. El que anda el Uber Amish no es Amish, él sí tiene teléfono, pero entiende que los demás Amish no, entonces él anda, mire, anda roleando, pues, quien lo ocupe lo llama, o sea, lo llama, le hace así, ey, fíjense que ocupamos ir a tal lado, así es la cosa. Bueno, vámonos con música, ya volvemos con los clásicos al 2x1 en Mordiscos.
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4: Vamos ahora con los clásicos al 2x1, ya cerrado el programa. Tenemos dos canciones de Breath que son con las que vamos a iniciar, Guitar Man y Make It With You. Luego voy a agregar las otras canciones que han solicitado a través del 94578023 para que ustedes se queden escuchando el programa y obviamente sus canciones, ¿verdad? Las restantes. Así que escuchemos estas dos canciones. Yo regreso para despedirme de Mordiscos.
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0: Relax, dice David López en San Pedro Sula. Bueno, que él fue el que pidió esas canciones de Breath. También tenemos dos de The Bangles y dos de Depeche Mode. Así que con eso vamos a cerrar el programa hoy. Gracias a todos por estar en sintonía de Super 100 y de Mordiscos. Será hasta mañana a las 10 de la mañana en una edición más del programa. Chao, adiós.
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3: Amigos, amigas, tengan todos muy buenas tardes. Bienvenidos a nuestro Vistazo Deportivo Meridiano. Aquí estamos listos para que desarrollemos el programa hoy junto a ustedes en todo el país y en cualquier parte del mundo a donde nos estén escuchando. Aquí estamos con su Vistazo Deportivo, listos para hablar de la décima fecha del Campeonato de la Liga Nacional, que promete tener muy buenos partidos y sobre todo con muchas ganas de parte de los equipos para sumar puntos que les puedan permitir ubicarse mejor en esta tabla de colocaciones del Campeonato de Apertura 2026. Así las cosas, pues estaremos hablando de esto y obviamente de algunos elementos que se van incorporando también a la información que tenemos hoy aquí en Vistazo Deportivo. Nilson Flores, buenas tardes, ¿cómo está usted?
4: Buenas tardes, don Gilbert, buenas tardes a todos, qué gusto saludarlo este mediodía, por supuesto, compartir con usted, siempre un verdadero placer, estamos bien, contentos. Porque, bueno, tomamos las actividades en la jornada de Liga Nacional, en el número 10, partidos que abrirá Maratón, que tendrá Olimpia, que de alguna manera estamos en sintonía de lo que pueda suceder. Y por supuesto hablar de la Champions League, ¿ah? Partidazo ese de ayer del conjunto del Real Madrid. Al final le salió el duro hueso de roer, pero el grande, por eso es grande, por eso es grande. Y, por supuesto, hablar de otros temas. ¿Estamos listos, don Kilby?
3: Sí, la verdad que sí. Ayer fue un partidazo el que se hizo por parte de la Roma, puntualmente, y luego la reacción que se tuvo por parte de Real Madrid, que con los cambios que se produjeron, pues finalmente le dieron al traste a lo que estaba pensando la Roma que iba a celebrar. El Estadio Olímpico era una locura cuando estaba 3-1 el partido a favor de la Roma, pero nadie imaginó ese regreso al juego por parte del Real Madrid, que con las decisiones tomadas por José Mourinho, aunque mucha gente lo está atacando porque lamentablemente el Real Madrid todavía no juega bien al fútbol, pero las decisiones que ha tomado desde el banquillo han sido determinantes para darle vuelta a ese marcador, y eso habla muy bien para los que entendemos realmente cuál es el conocimiento que se tiene de un plantel, cuál es la forma de leer un partido por parte de un director técnico y otros que lamentablemente les gusta el tiki-taka, pero que lamentablemente les hace falta la definición. Así, fue un partido realmente extraordinario el que se jugó ayer por parte de Real Madrid, que volvió a la vida después de estar perdiendo 3-1, Nilson.
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3: 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Pues decíamos realmente de esto que le ha pasado a José Mourinho, que se miraba realmente una encrucijada, pero se ve que cuando se sabe leer, cuando se sabe manejar un plantel, sin duda alguna las respuestas estaban ahí. Ahora se le presenta una gran disyuntiva al equipo madridista. ¿Qué va a hacer José Mourinho después del buen trabajo que se hicieron por parte de los jugadores que llegaron de refresco? En el caso de Arda Güler, indiscutiblemente un jugador que me parece que va llegando ya al tamaño de Toni Kroos. Le falta, pero está teniendo realmente una proyección muy interesante. Y en el caso de Spi, que aparece en el momento más oportuno, convirtiendo goles. Y ahora la reaparición de Hendrix ha sido realmente un partidazo si lo vemos en todo el contexto que se manejó ayer en ese partido.
4: Sí, definitivamente fue el partido de la jornada, este 4-3. Todo lo que nosotros podemos decir y por lo que podemos darle como lectura de juego es impresionante el nivel de trabajo de Mourinho, analizando, viendo. Y por sobre todo que le bastaron 7 minutos, don Gil. 7 minutos fueron definitorio para que el Real Madrid le diera vuelta a este resultado que perdía 3-1, que es increíble, ¿verdad? Si usted le dicen tiene una ventaja de 3-1 y empieza a correr, definitivamente yo le aseguro que sí la gana, y la gana bien, y podría haber aumentado más, pero el problema radicó en creer que ya estaba la libre cazada por el hecho de haberla tomado de la cola. No le salieron las cosas a la Roma como había estipulado. Fue un partido lindo porque me parece a mí que la Roma logró encontrar huecos, espacios que no pudo atacar el Real Madrid para poder entender y para poder buscar ese resultado de entrada, y encontré esos vacíos y convirtió, que fue lo más importante. Pero esos 7 minutos de la parte final, le conté el gol que marcaba Mbappé a los 25 minutos, esos 7 minutos con la entrada de Spi, con la puesta en marcha de Hendrik, que es un jugador que definitivamente se queda porque él se pone rebelde y no quiere salir prestado, pero que podría tener espacio en cualquier otro equipo siendo titular, pero él quiere estar en el más grande. Y ya apareció, y el caso de Antonio Rudiger, que es un defensor central que se va al ataque y que logró encontrar esa pelota para poder definirla, yo creo que ha sido de los retornos más apoteósicos del conjunto del Real Madrid. No es extraño este resurgimiento en un partido para el conjunto madridista. Lo que sí es extraño es la cantidad de goles que llevaba en contra y venir desde atrás para ganar un partido, porque hasta el 3-3 creo que era un espectacular resultado por lo que había presentado en el primer tiempo y parte del segundo. Luego llega esa anotación de Speed, que es el que impulsa al conjunto madridista, y veo que en 7 minutos

0: 7 goles. Definitivamente que fue satisfactorio ver ese encuentro, que fue el más llamativo por la cantidad de goles y por el fútbol que se gastó, porque en el otro partido que nosotros estábamos siguiendo, pues también ya lo tendremos para comentarlo, pero en este en específico a mí me deja una grata sensación, no conforme lo que hizo Real Madrid, porque obviamente se vieron muchas falencias, pero sí con ese retorno apoteósico que le da los 3 puntos al conjunto de Josep Mourinho, que regresó a una casa donde lo quieren mucho, donde lo admiraron mucho, pero que se convirtió en el verdugo ayer, llevándose esa victoria casi dolorosa para la Roma, la forma en
1: que... No, y es que hay que darle también lo que le corresponde a la Roma. La Roma fue mucho más equipo, mucho más fútbol en el partido de lo que se presentó por parte de Real Madrid. Estaba lejos Real Madrid de poder verse dentro de lo que se podía por haber proyectado dentro del mismo juego, que pudiese alcanzar lo que finalmente obtuvo Real Madrid. La Roma, no sé qué le pasó, la verdad, no es cuestión de que fueron torpes, de que hicieron las cosas mal, fue cuestión de que definitivamente el Real Madrid tuvo una reacción felina, de esa que estamos acostumbrados a verle en esas noches mágicas. Me recordó mucho de lo que pasó con el City también en la Champions, cuando el City era el mejor equipo en el campo y terminó ganando el Real Madrid. Al final, un magnífico resultado para el Real Madrid, que empieza a asomar realmente con lo que se puede tener como parte de un plantel que ha sido cuestionado, pero la verdad es que a Mourinho le ha faltado en ese sentido poder manejar un plantel como el que tiene. Lamentablemente tiene vacas sagradas, como que, por ejemplo, Vinicius y Mbappé tienen que estar ahí, si no están ellos, definitivamente parece que no funcionará el equipo, y esta vez pues le salió todo a lo que se podía haber pretendido de un plantel que tiene suficiente material humano como para poder conseguir los mejores resultados. Pero que la Roma fue mejor, sin duda alguna fue mejor. Lamentablemente enfrentaba a un equipo que con esa camisa definitivamente asusta a cualquiera, y ayer la Loba se sintió afectada con la presión que le ejerció Real Madrid en los últimos minutos. Magnífico resultado. Y por el otro lado, el PSG hunde al City. Un City que lamentablemente, después de que salieron tantas acusaciones, finalmente parece que ha calado y bastante fuerte. Y hoy estamos viendo que Maresca no puede enderezar el timón de este equipo City frente a un PSG que parece el todopoderoso en Europa.
0: Yo le dije a usted que iba a estar viendo los dos partidos y tuve la oportunidad de hacerlo, de sentarme a ver con tranquilidad los dos encuentros y de valorarlos. Obviamente cuando miraba lo de la Roma y el Real Madrid era increíble, pero ver lo que pasaba en el otro partido, en este del PSG ante el Manchester City, me dejaba a mí una sensación que, aunque pareciera que es muy difícil para un equipo repetir, porque solo el Real Madrid se le ha dado poder repetir constantemente siendo campeones de la Champions, óigame don Kilber, ayer me dejó a mí el PSG una situación de valoración, y de que si ellos continúan en esa línea de buenos resultados, no descarto que puede estar también otra vez involucrado en una gran final, porque
1: no.
0: Gracias o no, el City, yo le decía a usted, el aspecto administrativo es un desastre, puede ser un equipo que fue acusado por 158 cargos y ha sido culpable por 160. Entonces, definitivamente que eso lo tuvo que haber marcado durante la semana en la parte administrativa. Pensé que no le iba a pasar factura el tema deportivo, porque entendemos que es un gran equipo, que es un equipo que tiene figuras importantes, pero que al final no terminó siendo el equipo que en casa aprovechar su localía, y la verdad que quedó mucho a deber en ese entorno. Y sí, ver la respuesta clara y positiva de un conjunto del PSG que sigue manejando esa línea de 4 en el fondo y el 3-3 adelante, don Gilbert, 4-2 es un resultado también muy importante, y más en el tiempo que llegó, porque al minuto 13 ya el PSG le había pegado con Dubé, luego a los 15, 2 minutos más tarde Dembélé, a los 32 ya Vitinha tenía

0: 3-0 el partido. Y estaba, y miren, si el PSG se hubiera empleado más a fondo, les digo que hoy estuviéramos hablando de una goleada de padre, señor mío, pero el equipo bajó el ímpetu, llegó el descuento de Erling Haaland a los 53, que el hombre sigue comprometido, es un goleador nato, y luego llegaría el 4 a los 63 de parte de Akliotch, y terminaría Erling Haaland con el 4-2 del partido. Pero encuentro muy movido, de muchos goles. El City no me generó mayor cosa, y sí, de acuerdo con usted, le caló lo que ha venido pasando ya, y lo que ha pasado durante estas semanas al conjunto del Manchester City, que parece que su camino está marcado para ser espinas en esta temporada.
1: Bueno, la verdad es que ha sido un partido también interesante para ir ya identificando lo que va pasando en esta competencia. En otro resultado, el LASK de Austria perdió 3-6 frente al Liverpool, que parece que levanta cabeza. El Como perdió frente al Feyenoord 3-2. El Aston Villa anotó 6 goles contra el Fenerbahce turco, una goleada realmente también del Aston Villa. Y el Bodø Glimt ganó 1-0 al Borussia Dortmund, una de las sorpresas de la jornada, que todos sabemos. El Betis también venció 3-2 al Porto, entre otros de los partidos. El Shakhtar Donetsk ganó 3-1 al AEK Atenas, el equipo del misilito Arriaga, y el Slovan Bratislava perdió 0-3 frente al Stuttgart alemán. La verdad que una jornada espléndida, este fútbol realmente que agrada, que invita, que convoca, que tiene realmente un nivel extraordinario futbolísticamente hablando, y que finalmente nos ha dado partidos como los que nos dio ayer en esa segunda fecha de esta Champions League, que sigue robando adeptos, porque realmente este fútbol es el más agradable que tenemos en este momento por ver. Ahí no existe otro fútbol, otro nivel, otra confederación que haga lo que se hace por parte de esta UEFA, que es realmente la cuna del espectáculo, a donde realmente se ve lo mejor de lo mejor. Bueno, los resultados, sin duda alguna, Nilsson, lo que se han tenido por parte de esta Champions League, y particularmente por estos grandotes, como es el caso del PSG también y el Real Madrid. Así las cosas, pues cumplimos con la primera fecha del campeonato, o mejor dicho, la segunda fecha de este campeonato de la Champions League. ¿Y qué novedades me tienes sobre lo que puede pasar hoy en la décima fecha del certamen? ¿Qué es lo que está pasando o qué es lo que ha dejado de pasar?
0: Bueno, hoy como tendremos dos encuentros de la Liga Nacional que ya están definidos para poder entrar de lleno en esta jornada número 10, que comenzará precisamente con estos dos encuentros, donde el Maratón va a recibir a partir de las 5:15 de la tarde al conjunto del Olancho FC. Hay una gran sensación de parte del conjunto verdolaga de volver a retomar lo que ha venido haciendo. Escuchaba yo algunas situaciones de las que nosotros estábamos analizando el martes anterior, y coincidimos que el conjunto verdolaga este partido lo debe ganar sí o sí para poder involucrarse de lleno en lo que se pretende y en lo que se establece por parte del conjunto verdolaga Maratón. En ese entorno sabemos que el momento que vive Maratón después de la eliminación no ha sido el mejor, ni en la Liga ni en la Copa Centroamericana, donde quedó eliminado, pero que tendrá un play-in que lo va a disputar ante la Alianza, ahora dirigido por Diego Martín Vázquez, el hombre sensación en El Salvador. Y ver también de qué manera se establece, y por parte del conjunto verdolaga, la recuperación de algunos jugadores importantes. Hasta ahora le comento que tendrá a todo su plantel a disposición para poder tomarlo en cuenta el director técnico, y entendiendo que los últimos partidos, le comento que la hegemonía ha sido verdolaga, porque en las últimas fechas Maratón, por ejemplo, el primero de noviembre del 2025 venció 2-1. Luego lo enfrentó en el Ancho y lo venció 3-0. Después volvió a ganar 2-1 ya en la misma temporada y empató 1-1 en el Ancho. a esta temporada, el Onacho venció 2-0 al conjunto verdolaga y ahí empezaron la debacle y hoy estamos a la puerta de lo que ha significado 3 victorias para el conjunto verdolaga, 1 empate de los últimos 5 partidos y 1 victoria para el conjunto del Olancho FC. Es el lo que se maneja hasta ahora y es el parámetro que tiene para este partido, donde el Olancho llegará también presionado porque no ha podido enderezar el barco y su condición no es también la mejor aquí en el fútbol nacional, entendiendo que todo se va y se define en el momento para los 2 equipos, don Quil.
1: Va a ser un gran agarrón el que va a tener el Maratón frente a los Lanchos. Es un partido muy importante para los 2 equipos, no solamente en el caso de Maratón, que quiere volver a ser protagonista, sino que también el que se quiere subir al barco de los grandes, que es el Olancho, tiene un reto muy importante para enfrentar al equipo de Arbolaga allá en San Pedro Sula. Es un partido que llama la atención porque es un partido que podríamos decirlo de poder a poder en cuanto a inversión se refiere, en cuanto a los deseos que se tienen por parte de junta directiva y aficionados. Porque el equipo lanchano, la verdad que todavía está distante de ser el equipo que nos ha prometido ser a lo largo de los campeonatos de Liga Nacional. Mientras que Maratón es otro de los equipos que anda ahí con sus valladares, frustrado y frustrando a mucha gente que está esperando y pendiente de lo que el Maratón pueda, por lo menos, crecer en este campeonato de Liga Nacional y en los que definitivamente se le ha ido de las manos. Es un buen partido. Es un reto también para el director técnico del equipo verdolaga, porque vamos a decir también, en cuanto al nivel de directores técnicos, lo que se ha mostrado por el uno y por el otro, parece que el director técnico de Maratón está sobre el director técnico de Olancho en lo que va del certamen de Liga Nacional. No se ha visto mucho de parte de este director técnico lanchano, antes preparador físico, ahora director técnico, frente a lo que se puede hacer por parte de Ruthman, que sin duda alguna está en la obligación de demostrar que efectivamente el monstruo está para ser protagonista en el certamen.
0: Todavía en espera de que... Yo creo que los 2 técnicos están... uno tiene más claro el camino. Porque Silvio Ruthman es que ha dejado caer su equipo. O sea, venía haciendo bien las cosas, dejaba futbolísticamente... y yo creo que cuando usted lo marca... En el partido el clásico que jugó contra Olimpia y le quitó el invicto y que se quedó celebrando, es una observación clara. El equipo no fue un Maratón antes de ese partido y después de ese partido como que el equipo se ufanó, se infló y no supo manejar psicológicamente la enorme victoria, porque quieras o no, era una enorme victoria la que conseguía contra Olimpia. Y ahora sufre las consecuencias de una eliminación que también se ve un equipo que es frágil, mentalmente Maratón es un equipo muy frágil, porque hoy no presenta mayores complicaciones para los rivales, porque no le ha ido bien con los resultados al conjunto verdolaga. Y como usted bien lo dice, para mí sí es más duda lo que pueda hacer Di Giovi, no porque sea un mal técnico, sino porque simplemente es un técnico que no... ha podido encontrar una ruta clara, ya estuvo en Olancho, ya tiene una experiencia en este equipo. Hoy, como decíamos, son otros los jugadores, son otros los elementos que tiene. Y vamos a ver si le encuentra la vuelta. Será un partido lindo para Maratón, para volver al ruedo, para volver a tener ese nivel y para poder entender que el conjunto verdolaga tiene la posibilidad de conseguirse convirtiendo en equipo que va a ser el protagonista del torneo, por lo menos por la zona norte, porque por el formato sabemos que 2 se van a enfrentar para clasificar de la zona norte 1 y de la zona centro sur oriente el otro equipo que van a llegar a la gran final.
1: Pero sin perder la objetividad, Nilsson, el director técnico de Olancho no tiene definitivamente la estatura para dirigir un equipo que tiene tantas obligaciones y que ha prometido mucho. Lamentablemente las decisiones de la junta directiva no son las mejores y finalmente no tienen tampoco a un director técnico que pueda ser fiable, que realmente se le pueda mostrar una carga como la que tiene y que la pueda soportar. En el caso del otro caso, el de Maratón, por lo menos ya tiene alguna relativa experiencia en el manejo de grupos. No lo ha hecho mal con lo que hemos visto de parte de Maratón. No es un equipo que juega mal, es un equipo que juega bien al fútbol, el Maratón. Mientras que Olancho todavía nos deja enormes dudas en relación a lo que se puede hacer. Ahí sí, yo creo que hay una diferencia entre un director técnico y el otro. Al margen de los que los planteles pudiesen tener un mejor rendimiento, pero eso dependerá también mucho de los directores técnicos. Y en el caso puntual de Olancho, no lo vemos ascendiendo como nos gustaría a todos, verlo realmente como el equipo que debe de ser, que está en la obligación de ser y que se ha invertido tanto para que pueda ser mejor en cuanto al rendimiento que se tenga dentro del campo de juego. 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Vamos a la pausa y regresamos con el número uno, Vistazo Deportivo Meridiano, a través de Super 100 Estéreo, la radio de generaciones.
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15: Bien, pues eso, hablando del maratón de San Pedro Sula, esperamos un buen partido hoy. Va a ser la edad donde Nilsson, en el Yankel.
16: Sí, va a ser en el Yankel. Porque por eso lo pusieron a esa hora, horas tempranas. Hoy.
15: No, muy temprano, a las 5 de la tarde.
16: Sí, no, entonces no voy a revisar aquí porque tengo lo de la liga y aquí nos ha enviado la liga para oficializar. Sí, está bien que 3 de la tarde es el partido, perdón.
15: 3 de la tarde o 5 de la tarde, sí. Por el calendario de la liga dice 5 y 5.
16: Sí, sí, pero dice aquí, viernes 16 de octubre, 3 de la tarde.
15: Está no, bien. Pero jueves.
16: No, viernes.
15: 16.
16: Mañana. Ah, sí, tiene razón usted. Es jueves, el de maratón es jueves 15 de octubre, 5:15, Estadio Olímpico, ¿eh?
15: 5:15.
16: Sí, sí. Es que estaba aquí con el de. Había confundido con el de reserva. Sí.
15: ¿Con el de Platense, Motagua?
16: No, con el de reserva, el calendario de reserva. Que también nos enviaron el calendario de la reserva. Y lo tengo aquí a mano. El partido de maratón es contra el Ancho mañana a las 3 de la tarde en el Yankee. Pero el de primera división es hoy en el Estadio Olímpico a partir de las 5:15 de la tarde.
15: Vamos a ver qué dicen ese par de bocazas. Porque realmente que los presidentes de estos dos equipos son de los que hablan y hablan y van seguros que van por el campeonato.
16: Mire, a mí el que me da más. O sea, no es que me da más pena, sino que el que me genera que no tiene estirpe dirigente es don Samuel García. Pastor, le tengo mucho respeto porque es un hombre que ha venido a meter plata al fútbol, pero no tiene como sea, así con estirpe de dirigente, no lo tiene. Es que él cree, fíjese que yo solo recuerdo cuando usted hace esos comentarios de, es que yo creo, pero es que no es lo que usted crea, es lo que debe ser. Y él directamente encontramos que es un hombre que invierte, que él cree que es una inversión, pero que al final se convierte en un gasto, porque eso es lo que es el conjunto blanco. Solo él cree en su mente prodigiosa, en su forma de pensar, que tiene a un equipo que va a ser campeón, que puede llegar a ser campeón, pero todo lo contrario es lo que se demuestra en la acción. O sea, no volvió a ser, solo se fue aquel equipo que llegó a la final contra Olimpia y que parecía, pero de ahí para adelante es solo botar plata. Y yo estoy de acuerdo, cuando tuvo la oportunidad de hacer un buen proyecto con Ramón Enrique Maradiaga, desafortunadamente él mismo, o sea, sembró la flor y a la par sembró la cizaña, en el buen sentido de la palabra.
15: Y lamentablemente ninguno de los dos quedó bien, porque ni Tilgua ni tampoco Ramón Enrique hasta al final tuvieron mejor futuro después de la salida de Olancho. Y eso es parte de la visión que se puede tener por parte de un dirigente. Yo en lo que le cuestiono a Samuel García es que tiene muy malos, pésimos asesores. Ahí es a donde lo veo yo. Porque el hombre toma las decisiones por sí solo. Alguien le zumba en el oído y el hombre toma decisiones así como que...
16: Los
15: muy,
16: hijos.
15: Pero muy a la carrera. ¿Eh?
16: Los hijos. Imagínense que tiene al hijo de gerente, tiene a la hija de presidenta...
15: Pero sí, él sabe poco cuánto.
16: El hermano es el asesor de él. O sea, yo les tengo aprecio, pero él le digo, yo lo respeto como dirigente, pero realmente han demostrado incapacidad, pues. Han demostrado que lo que ha venido a hacer es agotar plata al fútbol. Porque díganme usted, ¿hace cuánto no está involucrado en una semifinal que le dé la posibilidad de llegar a una gran final? Pero la ha sido un equipo normalito, al contrario, más bien viene dando tumbos. Y pareciera que en ocasiones lo que hace es tener una gran cantidad de gente ahí que cobra dinero y no pasa nada. Y como dice usted, no se asesora de gente que realmente sabe lo que puede pasar en el fútbol hondureño. Y también contrata por contratar, y cuando llega un técnico, porque repito, cuando llega un técnico nacional, él mismo se encargó de decir que Molina iba a ser porque era de la casa y que aquí y que allá, y el hombre no había perdido, tampoco había hecho algo extraordinario, pero él quiere ver un super equipo que realmente me imagino que él es el que hace las contrataciones, porque sí, el super equipo no tiene nada.
15: No, ¿cómo va a tener super equipo? Así no anda ni por cerca. Los primeros años realmente que mostró que tenía agresividad y contrató bien. Pero ya después empezó a llenar bultos nada más, a llenar espacios, y finalmente no le sirvió absolutamente de nada. De hecho, hasta hoy día todavía el Olancho sigue pretendiendo ser lo que no es, porque ellos pretenden ser lo que no son definitivamente. No sé por qué, porque es un equipo que para el día, es un equipo que no tiene problemas de orden económico, es un equipo que ha mostrado solidez administrativa, de eso no cabe la menor duda, pero que en esa solidez administrativa es un botarate de dinero para poder contratar jugadores que finalmente no le dan el resultado que se podía haber pretendido. En fin, el Olancho está todavía en veremos, mientras que Maratón, teniendo un poquito más de asomo, pero también con un presidente que habla mucho, hombre. Un presidente que le ganó a Olimpia, dice Olimpia no vuelve a ganar un partido, y fueron ellos los que no volvieron a ganar un partido. Eso sí, no
16: se puede. Se le devolvió la condena. ¿Ah? Sí, el karma lo persiguió hasta que lo alcanzó. Porque no, y ahora no ha vuelto a salir, don Quim. Se le acabó. Mire, yo cuando ganó, le ganó.
15: No, ya salió. Ya salió diciendo que una cancha de grama artificial con mal estado no se puede jugar al fútbol. Eso fue lo que salió diciendo nada más. Echándole la.
16: Excusándose. Sí. Y eso el jugador sabe cómo lo recibe. El presidente está diciendo que buena cancha, pues buena cancha. Si así deportivamente es. No mete las manos por su institución y no defiende lo que le corresponde, ¿qué puede esperar de los jugadores? Si los jugadores son el reflejo de lo que dice su junta directiva, hay que ser honestos, hombre. Si ellos, los mismos miembros de la junta directiva, comienzan a excusar a los jugadores, ellos aprovechan de eso. ¿O ha visto usted un jugador que piense diferente a lo que se establece de parte de los directivos?
15: No, hombre, jamás. Y obviamente sí, que estamos de acuerdo, son tapaderas más bien de los jugadores, porque al jugador se le debe exigir, bueno, te pago y te pago bien, estás al día y estás al día. Entonces, ¿cuál es tu rendimiento dentro del campo de juego? No me vengas con eso de que no pudiste con un equipo que no tiene ni siquiera la mitad de la inversión que nosotros tenemos, como es el caso de la UPN. O sea, no hay excusa más que simplemente hablar. Por eso les digo, los bocazas son los que más hablan. No hay presidentes que más hablen que el presidente del Maratón y de Olancho. ¿O hay algún otro? Recuérdenlo usted.
16: No, sí. Es que pues, yo le digo, don Samuel, es porque él sale a la palestra pública queriendo señalar cuestionamientos que hace también. Pero su andar como dirigente no ha sido positivo. La verdad que no lo antecede nada. Exacto. No lo antecede, no tiene ese antecedente. Bueno, quiere que le diga algo, quiere que me suene arrastrado, como dije aquí, ¿va? Que hay muchos que a uno lo tientan de él. Usted tiene más éxito que él. Dígame usted, cuando estuvo en Olimpia, ¿cuántos éxitos no tiene? Cuéntemelo así, a escondidas de la gente que no escucha aquí o que nos escucha aquí, ¿verdad? y son de las cosas que hay que decirlas, hombre. Es que aquí decir las cosas a la gente le molesta. Uno, la realidad, a usted lo identifican por sus hechos, no por lo que dice. Y hace poco que miraba a Harding, por ejemplo, cuando usted recibió hace 5 años, fue él, un diploma de reconocimiento, leía precisamente ese momento, y lo que lo identifica a usted es su andar en el deporte, en el periodismo deportivo, su andar como dirigente del fútbol hondureño. Y eso le sirve a uno para tomar una idea de qué, hacia dónde puede apuntar, hacia dónde el que tenga ese fundamento al momento de emitir un criterio, una opinión, que es lo que pasa aquí en Vistazo Deportivo. Pero cuando usted habla de ganar y nunca ha sentido ganar, por ejemplo, yo nunca he sido dirigente de fútbol, nunca he tenido esa sensación que se siente, que uno, como dice Cantinflas, lo compenetra saber que ha tenido éxito en el fútbol. Entonces, y no puedo hablar yo de eso si no he vivido mi experiencia.
15: No, mire, la verdad yo le voy a decir, yo todavía, después de más de 50 años de estar en el medio, no veo que haya un dirigente parecido. No hay ninguno. En todos los equipos de la Liga Nacional no encuentro un tan solo dirigente que realmente haya hecho cosas que han sido realmente importantes para el fútbol hondureño. El único que hay, porque yo lo admiro, porque lo respeto, aparte que le tengo un cariño muy especial, es que no hay más tampoco que Osman Madrid en este momento. Ese es el gran dirigente que se tiene en el fútbol hondureño en este instante y nadie le para bola. Y es de los que debería de estar ahí metiche en la Federación de Fútbol. Por ejemplo, un director deportivo en lugar de Francis Hernández, yo agarro corriendo a Osman Madrid, por ejemplo. O lo quiero, por ejemplo, como miembro del director de la Federación de Fútbol, y no hay nadie que tenga la altura que tenga Osman Madrid, aunque sea chaparro, porque tampoco es muy alto.
16: Sí, sí. Pero, por eso le digo, pero imagínese, don Samuel hablando de victorias y de triunfos y de alegrías, y ese equipo solo le genera
15: ¿cuál
16: llanto.
15: ¿Cuál es?
16: Ese equipo le genera llanto. Ese equipo lo que le genera es más bien perder la tranquilidad.
15: Y no tiene definitivamente. 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Vamos a la pausa, regresamos con más aquí en Vistazo Deportivo.
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3: Bien, amigos, continuamos aquí en Vistazo Deportivo y el juego de la jornada, sin duda, hoy será en el Estadio Nacional de Tegucigalpa. Real España y Olimpia, los dos más fuertes en este momento en el certamen de Liga Nacional, uno porque ven primero y el otro porque le va buscando la fórmula de cómo lo hace caer para poder ser el primero y mandarlo al segundo lugar, en este caso Olimpia Real España. El España viene con todo. El tal Jim tiene una prueba de fuego hoy en el Estadio Nacional de Tegucigalpa. Vamos a ver cómo para ese España frente a un director técnico que ha dado muestras inequívocas de tener la sartén por el mango, como es el caso de Eduardo Espinel. A pesar de que le faltan algunos jugadores, el hombre siempre tiene la alternativa, la solución en sus manos, y finalmente la pone en práctica y se ve en el campo de juego. Hoy, el español José Ignacio Martínez tiene la oportunidad de mostrarse cómo es y qué es lo que pretende en el fútbol hondureño con este Real España, que ha sido el equipo más frustrante que tenemos en el certamen de Liga Nacional. Siempre cerca, pero solamente cerca. No termina de llegar. Mientras que Olimpia, acostumbrado a llegar a la meta, al objetivo y al campeonato, pues hoy lo va a enfrentar en su propio escenario. Un muy buen partido de fútbol el que esperamos hoy en el Nacional de Tegucigalpa, Nilsson.
4: Definitivamente es el partido de la jornada. A mí me pueden hablar de muchos otros encuentros, pero en estos momentos hoy el partido Real España, Olimpia Real España, es el que acapara la atención. Será un verdadero partido que se puede gestar de parte de las dos instituciones, tanto del conjunto aurinegro como del conjunto Olimpia. Hay que entender también algo que creo que hay que ponerlo en contexto. Olimpia va a un partido también de igual definitorio la otra semana. Entonces, hoy el que debería presentarse con mejores credenciales es precisamente José Ignacio Martínez, porque ya tiene un buen tiempo de trabajo con el equipo, ya pudo haber visto incluso videos del conjunto Merengue Olimpia, y aquí es donde vamos a empezar a ver si realmente tiene un olfato de estratega ganador, porque anular las versiones de Olimpia de Eduardo Espinel creo que es una muy buena tarea por los directores técnicos, tanto nacionales como extranjeros. Porque hoy quiera sí o no, Olimpia es un equipo que juega bien al fútbol independientemente de los nombres que aparezcan en el terreno de juego. Es un equipo que hoy los jóvenes han acatado, han podido adecuarse a la idea, al funcionamiento de Eduardo Espinel, y todos por igual. Aquí no hay diferencia, ni que uno es mejor ni que el otro es peor. No, pareciera que ya empieza a trabajar como un relojito, sin el hecho de enmarcarnos que el equipo experiencia. Es más, hay jugadores que recientemente están viviendo una experiencia en primera división. O sea que hoy Olimpia, si gana, será un buen trabajo que está realizando Eduardo Espinel, pero si pierde tampoco es que podemos juzgarlo o detenernos a señalar, pensando, entreviendo que, repito, tiene compromisos que no es que es más importante, porque el más importante lo tiene hoy, pero que de alguna manera también hay que valorarlo. Y en cambio en España solo su misión será seguir en el primer lugar. Yo creo que esa debe ser la principal misión del conjunto aurinegro. Viene con esa oportunidad de seguir en el lugar, porque si empata o pierde, se acerca más a Olimpia y ellos suman cortito, de a uno. Entonces yo creo que para poder mostrarse que es un equipo que quiere realmente hacer algo diferente de lo que ha venido realizando, porque es normal que Real España esté en estos lugares a lo largo del torneo. Es más, llega hasta las últimas instancias siendo eso, primer lugar, o disputando el primero o el segundo, pero después de ahí para allá la historia va cambiando. Hoy tiene la oportunidad el señor Nacho de poder ver qué equipo es el que va a enfrentar porque este realmente sí es candidato al título olímpico, y eso no lo podemos desconocer.
3: Oye, ¿qué pasa? Que también Eduardo Espinel tiene colchón, pues, tiene donde recostarse, porque ha tenido muy buenos resultados. Por uno no lo va a castigar, no va a ser severamente cuestionado, como sí sería, por ejemplo, el caso de Martínez. Si Martínez pierde hoy, cuidado, se le viene el mundo encima también, ¿no? ¿No le parece?
4: Y es que el antecedente de Mauro Reyes es positivo. Acuérdense que Mauro Reyes agarró 2-3 partidos y el hombre no perdió, el hombre ganó, el hombre continuó la brecha. Ahora, Nacho, el comienzo ha sido dubitativo y principalmente enfrentando un equipo pequeño. Ahora, habrá que verlo ya contra los rivales. Estos son, como quien dice, aquí sí tenés que poner los blanquillos bien en el terreno de juego, porque este, si le dejas espacio, te revienta y te termina. Porque Olimpia es un equipo que es así y hay que respetarlo jugando al fútbol, pero hay que saber hacer las cosas bien en el momento que se debe, porque Olimpia, una oportunidad que tenga y acaba con cualquier equipo de Liga Nacional, y no es la primera vez. Entonces, creo que para el Real España es esa prueba de fuego, para que su técnico también vaya entendiendo, porque el plantel del Real España, con todo y todo, Gilbert, yo lo veo, incluso me atrevo a decir que es superior al plantel de Olimpia.
3: Sí, de acuerdo, de acuerdo. Es que usted, cuando mira realmente nombre por nombre, lo que tiene en defensa, lo que tiene en medio del campo, lo que tiene en el ataque, realmente Real España debiese de ser un equipo que tenga mucho mejor sostenimiento y mayor regularidad en cuanto a los partidos que va a enfrentar. Pero lamentablemente pasa algo realmente en el equipo, como que no hay realmente un buen mensaje por parte del director técnico que los haga tener una amalgama que finalmente le pueda permitir tener esa empatía futbolística que es tan necesaria para que un equipo grande se pueda mostrar en el campo de juego. Olimpia, a pesar de las limitaciones que tiene, porque nadie va a discutir, Olimpia tiene muchas limitaciones, tiene muy buenos jugadores, pero no las tiene en la cantidad que, por ejemplo, los tiene el caso de Real España, el mismo Motagua, el mismo Maratón de San Pedro Sula. Olimpia no es que tenga un gran plantel como otrora tuvo, como el caso, por ejemplo, cuando recordamos a Pedro Troglio. Espinel ha venido trabajando con muchas limitantes y, sin embargo, el hombre ha dado muestras inequívocas de que da oportunidad, da confianza, y los jugadores realmente le toman la palabra y finalmente se entregan también. Porque es importante eso, que un director técnico se la juegue por sus jugadores, pero que los jugadores también se la jueguen por el director técnico. Y esa química parece que es la que más está dentro de lo que en este momento debería ser el parámetro de conducta de los equipos de Liga Nacional. Nadie de los planteles está mejor identificado con Eduardo Espinel como el caso de Olimpia. Ni en el caso de Motagua con Javier López, ni en el caso de Maratón, por ejemplo, con Ruthman y su plantel. Y ahora, pues vamos a esperar qué pasa con este Jim, que finalmente ha llegado a Real España supuestamente para hacerlo campeón. Porque ese debe ser el objetivo de Real España. No andar buscando más que el campeonato. Es el campeonato que necesita Real España. Real España no necesita ganarle a Olimpia o ganar otro partido o ganar dos partidos por ahí. Necesita el campeonato para poder cambiar por completo la historia que ha venido escribiendo en la última década.
4: Y hoy escuchaba a alguien y decía, en Olimpia no vale ganar clásicos, no vale ganar partidos especiales, no, vale llegar a la gran final y ganarla. Y esa es la diferencia. Y yo siempre le he dicho, el ADN olimpista, dentro de todo, si realmente los equipos sintieran ese compromiso, ese valor real que tienen en cada institución, yo creo que estaríamos hablando de un alto nivel futbolístico, porque hoy solo tomamos como referencia a Olimpia, y no es que Olimpia sea la gran, hoy esté siendo el gran equipo, ¿no? Que nos asombra a propios extraños, pero es el que mejor está haciendo las cosas, y no solo en el plano nacional. Exacto, y no solo en el plano nacional, don Quilpo, si no lo vemos, está, es el equipo que salió en primer lugar a nivel de Centroamérica. Y la gente a mí me dice que usted está como Don Quilpe, que es olimpista. No, hombre, hay que darle. En el hoy por hoy, el mejor equipo de Honduras se llama Olimpia. Así de sencillo. Así de sencillo. Entonces, ¿qué viene? ¿Y qué les toca a los demás? Pues tratar de trabajar más, de buscar la fórmula para poder hacer que Olimpia no sea eso, que no sea el mejor equipo, de complicarlo. Pero yo hasta ahora le digo, yo no he visto un partido que definitivamente nos agrade al ojo, primero futbolísticamente y de alto nivel, como para decir, no, hombre, este equipo realmente hoy viene dispuesto a hacer algo diferente.
3: Sí, no, es que no es cuestión de estar pretendiendo ser lo que no se es. Hay unos que ganan, por ejemplo, por decir algo, ganan 20 mil pesos y hay otro que gana 10 mil. Y el que gana 10 mil pretende ser mejor que el que gana 20. O sea, que está mejor pagado que el que gana los 20. Él con 10 definitivamente cree que gana más, porque se puede hacer más con eso. Y no es cierto, pues las estadísticas son frías, lamentablemente. En el caso de Olimpia, anda inobjetable. Nadie puede venir a cuestionarlo simplemente porque es un baboso y sencillamente quiere llevar la contraria. Pero cuando usted habla de Olimpia, está hablando de 40 campeonatos, por el amor de Dios, y los otros tienen la mitad, no hay comparación. Lamentablemente aquí muchas cosas pasan y hay una enfermedad que lamentablemente es la pretensión que se puede tener de parte de unos y de otros. Pero en eso está claro, Olimpia en este momento es el gran representante no solamente de Honduras, sino que del área centroamericana. Eso es lo que está pasando en este momento, que pueden pasar otras cosas, de acuerdo. Pero mientras no sucedan, lamentablemente aquellos que están en contra tendrán que darle el voto a favor por lo que se está haciendo en la práctica. La teoría es una cosa, la práctica es otra. La historia puede ser contada de diferentes formas, pero solamente hay una historia que realmente avala aquel que ha sido el mejor. Y Nilsson, nos vamos. Mañana estaremos hablando de los siguientes partidos que tenemos en esta décima fecha del campeonato.
4: Así es, y ya tendremos estos dos encuentros de hoy para poder comentarlo. Y por supuesto la jornada de fin de semana que se estará realizando. Solo aprovecho, don Kilber, para invitar a la gente que el fin de semana va a estar el torneo de taekwondo panamericano en la Vía Olímpica, y así que acercarse ahí. Buenos espectáculos este viernes, sábado y domingo, para que la gente pueda ir a ver la competencia. Don Kilber, buenas tardes, gusto compartir con usted.
3: Gracias, Nilsson Flores. Pues bueno, pues ya está la invitación ahí girada por Nilsson Flores para que vayan a ver artes marciales a la Vía Olímpica. Señores, gracias por su compañía. Benditos los alimentos que van a tomar al mediodía, y será hasta la próxima, porque Dios así lo quiere y porque ustedes como nosotros haremos nuestro mejor esfuerzo. Con permiso, muy buenas tardes. Que Dios bendiga a Honduras. Chao.
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4: 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Según reportes del Banco Central, al cierre del 2025, el envío de remesas a nuestro país se incrementó en más de 3 mil millones de dólares, lo que representó una cifra récord de 12.212 millones de dólares. Esa tendencia, según proyecciones, continuará al alza en 2026.
5: Estos fondos siguen considerándose en su mayoría como transferencias para cubrir gastos y llegar a fin de mes. ¿Será posible, como existe en el tema viviendas, crear fondos de contraparte para entes públicos y privados para la creación de fondos comunes de inversión entre grupos de migrantes o sus familias organizadas en Honduras? 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